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0: Isabel, hoy deberíamos de mandarnos un homenaje. Hoy tengo ganas de comerme una buena chuleta de esas a la brasa.
1: Déjate de homenaje, que ya yo tengo las garbanzas en remojo. Y a Raiquito le dije que viniera a almorzar.
0: Deja las garbanzas para mañana, muchacha. Y escucha la radio rumbero, escucha radio rumbero, escucha lo que dice. 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

0: sigue para abajo. Dice que es que te encuentras una aleta y ahí te desvías.
1: Eso estás diciendo desde que salimos de Santa Cruz y yo no veo aletas ninguna.
2: Y la gente está loca, que da miedo adelantando por ir para abajo como loco.
0: Claro, porque tú crees que todo el mundo va a ir a 80 como tú. Mira la aleta ahí, mira la aleta ahí. Métete para ir para adentro.
2: Ah, claro, ese es el puente. A ese le dicen la aleta del tiburón, el puente de la aleta del tiburón. Eso está en el polígono de Granadilla.
0: Pues un poquito más abajo está la cafetería, restaurante La Aleta, que dice que tienen unos menús que los hacen muy buenos. Eso me dijo Fátima, la costurera.
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0: Son las 8:45.
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2: El perro de mi madre, ¿qué quieres tú?

buenos días. Sean todos bienvenidos a esta, a su casa, a Rumberos FM. Reciban el cordial saludo de quien les habla. Soy José Chinea y seré el encargado de acompañarles hasta las 11 de la mañana. Vamos a saludar, venga, como cada mañana a las 8 Islas Canarias. A toda esa gente que nos escucha fuera de nuestras islas. A los que nos escuchan a través de internet, a través de aplicaciones móviles o a través de nuestra red de frecuencia. Sean todos bienvenidos. ¡Oli! Hoy es miércoles 29 de julio. Son las 9 y 6 minutos de la mañana. Esto es El Almanaque. Arrancamos. Hoy 29 de julio se celebra el Día Internacional del Tigre. También es el Día Internacional del Mal de Amores. También es el Día Internacional de la Alita de Pollo y de la Lasaña. Y se celebran los santos de San Adán, Santa Beatriz, Santa Lucila y Santa Marta. Así que muchas felicidades a todos y a todas. 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

Vamos con la frase del día de hoy, que es de Norkin Gilbert. La vida es una película que vuelve a empezar cada mañana al despertarnos. Olvídate de tus errores. Cada día tienes una nueva oportunidad para triunfar y alcanzar la felicidad. Vamos a felicitar a toda esa gente que esté de cumpleaños o con cualquier otro tipo de celebración. Que pasen un muy feliz día. Los que no estamos celebrando nada también, feliz día. Tal día como hoy, 29 de julio de 1981, nace el Nano, Fernando Alonso. También tal día como hoy, un 29 de julio de 1962, nace el DJ y productor Carl Cox.

0: Vámonos hasta el Centro de Información de Carreteras del Cabildo de Tenerife. 9:09 de la mañana, nos vamos al túnel de la Avenida 3 de Mayo. Se puede circular con normalidad, poquito tráfico, al igual que la Tenerife 29 en Somosierra. En la Tenerife 5, bastante tráfico a esta hora de la mañana, circulando con normalidad. No hay cola y no hay retenciones. En la Tenerife 1 también hay tráfico, menos del habitual también. Hoy está despejada, se puede circular con normalidad. Guasa, Parque de la Reina y el resto de la Tenerife 1. Se puede circular con bastante normalidad. En la Tenerife 2, tráfico en el túnel de Chumbera sin colas, pero sí bastantes vehículos. Y en el túnel de la Avenida de Anaga, en el de la Vega y en el del Guincho prácticamente no hay tráfico. Son 9 los minutos que superan las 9 de la mañana de este miércoles 29 de julio. Hacemos un alto en el camino, vamos a Publi y volvemos enseguida ya con los periódicos. No se vayan, hasta ahora.
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3: Nueve y 16 minutos de la mañana, seguimos aquí, seguimos en el almanaque. Vamos a empezar ya a desgranar los principales rotativos de nuestra provincia. Lo hacemos como siempre, con sucesos. 6 heridos, uno de ellos grave, tras una aparatosa colisión entre un coche y una guagua en la Tenerife 217. Un accidente de tráfico registrado a primeras horas de ayer martes en la Tenerife 217, a su paso por el municipio de La Matanza, se ha saldado con 6 personas heridas, una de ellas de carácter grave. El siniestro se produjo por un choque entre un automóvil y una guagua de Titza a la altura del punto kilométrico 3 de la citada vía insular. Según informa el 112 del gobierno de Canarias, la alerta se recibió en torno a las 10 menos cuarto de la mañana. De inmediato se movilizó el Servicio de Urgencias Canario, la Guardia Civil y la Policía Local, además de personal del Servicio de Conservación de Carreteras del Cabildo de Tenerife. El personal sanitario del Servicio de Urgencias Canario asistió sobre el terreno a 6 ocupantes afectados por el impacto. El herido de mayor gravedad es un hombre de 43 años que presentaba un traumatismo craneal grave. En el momento inicial de la atención, tras ser estabilizado, fue evacuado en ambulancia de soporte vital avanzado hasta el Hospital Universitario de Canarias. Asimismo, 2 mujeres sufrieron lesiones de carácter moderado, una de ellas de 49 años, que presentó traumatismo en miembro inferior y fue trasladada en una ambulancia de soporte vital básico hasta el Hospital Universitario Hospital Belví. La otra afectada, de 52 años, fue derivada con dolencias moderadas hasta el Hospital San Juan de Dios.

Más noticias. Huye de un control de la Guardia Civil en Tenerife y descubren 4,5 kilos de cocaína en su vehículo. Agentes de la Guardia Civil pertenecientes a la Unidad de Análisis e Investigación Fiscal de Frontera del puerto de Santa Cruz de Tenerife y funcionarios de vigilancia aduanera de la Agencia Tributaria han detenido en el puerto

0: capitalina una persona que ocultaba 4,5 kilos de cocaína en su vehículo. La actuación se realizó cuando en el punto de verificación fiscal realizado en el puerto de Santa Cruz de Tenerife, a la llegada del buque procedente de Gran Canaria, los investigadores identificaron a un varón que conducía un turismo y que había levantado sospechas hasta su breve entrevista. El conductor manifestaba una actitud sospechosa y esquiva, además de un comportamiento agresivo y desafiante con los agentes. En ese momento, el sospechoso se identificó con una identidad falsa y huyó del lugar corriendo en el momento que detectó que los agentes iban a encontrar la droga oculta en el vehículo. Durante la huida, se enfrentó a los guardias civiles intervinientes, llegando a provocarle lesiones de carácter leve. Tras la inspección del vehículo, localizaron 4,5 kilos de cocaína. Hubiera alcanzado el valor de casi 280 mil euros. En este momento, los investigadores intervinieron la sustancia estupefaciente y detuvieron al conductor del vehículo. Más noticias. La Policía Nacional detiene en Tenerife, donde si no, a uno de los fugitivos más buscados de Italia.
1: Todos vienen aquí.
0: Agentes de la Policía Nacional han detenido el pasado 13 de julio en Los Cristianos, en Arona, a un fugitivo al que le costaba una orden europea de detención y entrega emitida por las autoridades italianas por varios delitos contra el orden público, seguridad pública y fraude cometidos entre finales del 2018 y principios de 2019, por lo que se enfrenta a una pena de prisión de 5 años, 8 meses y 14 días. El prófugo, está buscado de poseer, portar y disparar en público una pistola y un rifle, con lo que además se cometieron posteriores ilícitos penales. Otro de los delitos por el que se le acusan es la posesión y circulación de billetes falsos en múltiples lugares. Asimismo, se anunció como responsable junto a otros cómplices de una trama de fraude laboral. Otra figura que acaba aquí, en Canarias. Venga, seguimos, más noticias. Empieza la ola de calor en Canarias. Avisos de la EMET, prealerta y zonas con temperaturas altas. El episodio de calor va a durar por lo menos hasta el domingo. Como Gran Canaria, como la isla más afectada, con temperaturas que podrían alcanzar los 40 grados. Así que ojito, se viene ola de calor. Así que ya lo saben, ¿vale? Cuidadito que viene el fuego.
1: Fuego de calor. Del otro ni mentarlo.
0: Venga, más noticias. Taxistas amenazan con no dar servicio en Valle Seco tras sufrir 4 agresiones por lanzamiento de piedra.
1: ¿Pero esto qué es?
0: 4 taxistas de Santa Cruz han sido agredidos desde el pasado fin de semana en Valle Seco por lanzamiento de piedra. Los hechos, según ha denunciado la gremial del taxi, han ocurrido en el primer tramo de subida al barrio y en un horario nocturno, por lo que de continuar estos actos vandálicos, el sector plantea no realizar más servicio en este núcleo poblacional.
1: ¿Pero de verdad?
0: El presidente de la gremial, Sebensuy Pérez, explicó ayer: hemos puesto en conocimiento de la policía local y de la concejalía del taxi, Gladys de León, lo que está ocurriendo. Creemos que son 3 menores, pero no tenemos confirmación. Por ello pedimos una solución urgente para no tener que realizar las medidas motivadas por la inseguridad al prestar el servicio en el barrio. Por su parte, la edil de seguridad y delegada del taxi, Gladys de León, aseguró que ha reforzado la vigilancia policial en Valle Seco ante los lamentables sucesos, pero no se ha identificado a los responsables. Vamos, que no tienen otra cosita que hacer sino esperar por la noche a que pase un taxi para tirarle piedra. Para atrás. En vez de para adelante, vamos para atrás.

0: Las camareras de piso en Canarias reclaman en ADG una huelga general estatal. El sector de las Kellys piden a los sindicatos salir a las calles. La asamblea convocada por la Asociación de Camareras de Pisos de Canarias, celebrada ayer en el auditorio de ADG, aprobó ayer por unanimidad solicitar a los sindicatos mayoritarios con implantación en el sector de la hostelería que convoquen una huelga a nivel estatal. Se prevé que pueda celebrar el próximo mes de agosto. A dicho encuentro asistieron más de 200 trabajadoras del colectivo. La resolución concreta reivindicaciones en materia de regularización de la subcontratación, el acceso a la jubilación parcial y a la prejubilación y el refuerzo de la prevención de riesgos laborales. Pues sí. Que tengan mejor trabajo, ¿no? Esa es otra cosa que no entiendo. No de las... Cuidado. No de las trabajadoras y trabajadores de los hoteles. Cuidado, eso no. Pero ¿por qué? No he entendido eso nunca. Antiguamente tú entrabas, ¿no? La hora de entrada al hotel era a las 12 y la hora de salida era a las 12. Ya no. Ahora tú coges una, dos, tres de noches en hotel. La entrada es a las 2, 3 de la tarde. Pero la salida a las 10 de la mañana. Es una cosa que no entiendo. Yo entiendo que las trabajadoras y tal tienen que tener tiempo para ordenar las habitaciones y que las habitaciones estén para el que entra, ¿no? A las 2 de la tarde. Pero eso no es problema del que el que reserva, ¿no? Yo, a ti te cobran, no, un día, ¿no? Un día, 24 horas, ¿no? Un día, una noche, ¿no? 24 horas. No. Tras las 3 de la tarde y a las 10 de la mañana, te va. Entiendo que es por eso, ¿no? Que las trabajadoras pues tendrán que limpiar la habitación, dejarlo todo, trabajadoras y trabajadores, vales y todo, que tienen que recoger y dejarlo todo limpito para el siguiente, pero pues, que pongan más empleados, porque a ti te están cobrando todo, ¿no? No, hasta las 3 nada. Y a las 10 de la mañana tienes que dejar la habitación. No lo entiendo, antes no era así. Antes era a las 12 y a las 12. Te salías a las 12 y a las 12 entraba el otro. La habitación tuya pues te quedaba libre pues ese rato hasta que se hiciera o lo que sea. Normalmente nunca abandonas la habitación a las 12. Siempre un poquitito antes, ¿no? Te vas y tal y cual. Dejas las maletas abajo, tienes tu ratito de desayuno y tal y cual. Te quedas un ratito en la piscina o lo que sea y te vas. Y dejas la habitación libre. Pero contra el que entra a las 2 de la tarde. Mal. Eso antes no era así. Venga, son las 9:27 minutos de la mañana de este miércoles 29 de julio. Repito que, por si acaso, porque siempre habrá alguien que dirá, es que tiene adiós. No lo digo por trabajadores ni trabajadoras del hotel, lo digo por la empresa en sí. Bastante tienen que contraten más personal para que dé tiempo a hacerlo, eso sí. Para que las condiciones de ellas mejoren y de ellos, por supuesto, mejoren. Y del cliente también. Porque después siempre quedará alguno que chinea dice que la gente no trabaja. No, eso no digo yo. Es que yo los conozco ya. Venga, son las 9:28 minutos de la mañana de este miércoles 29 de julio. Hasta aquí la información de los periódicos. Nos vamos al tiempo.
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0: Como fenómeno más significativo se alcanzarán o superarán los 34 grados en la cuenca de Tejeda y medianías orientadas al sur y oeste de Gran Canaria. En cuanto a la predicción del tiempo, cielos poco nubosos o despejados en general, salvo intervalos nubosos a primeras y últimas horas en el norte y oeste de Lanzarote y de Fuerteventura, así como por debajo de los 600-900 metros en el norte del resto de las islas. Calima en altura, afectando en cumbres a partir del mediodía. Temperatura sin cambios o en ligero ascenso en zonas bajas, en moderado ascenso en medianías y cumbres, especialmente en vertiente sur y oeste, donde podrían alcanzarse los 30 grados. Viento moderado del nordeste, ocasionalmente fuerte en vertiente sudeste y noroeste de las islas montañosas, interior de sur de Lanzarote y sur de Jandía, donde no se descartan rachas ocasionales muy fuertes durante la segunda mitad del día. En cuanto a las temperaturas mínimas y máximas previstas para hoy en Canarias, vamos desde los 22 de mínima hasta los 30 de máxima, pudiendo alcanzarse, recordando esos 34 grados, y a partir de hoy hasta el domingo podrían alcanzarse hasta los 40. Así que ya lo saben, ¿vale? Mucho cuidadito y mucha agüita, siempre llevar agüita encima. Tendremos alerta amarilla por altas temperaturas en Gran Canaria entre las 11 de la mañana y las 8 de la tarde. Son las 9 y 30 minutos de la mañana de este miércoles 29 de julio. Hacemos un pequeño alto en el camino, vamos a Publi y enseguida volvemos con más almanaque. No se vayan, hasta ahora.

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0: Vea que son las 9:36 de la mañana, tarde ya, es tarde. Y tenemos al otro lado de la línea, como cada miércoles, a nuestro compañero y amigo Guillermo Barroso, de Fotovoltaica Canarias. Buenos días, Guillermo.
1: Buenos días, caballero.
0: ¿Cómo estás, mi niño?
1: Pues aquí buscando un abrigo en el coche.
0: Una rebequita.
1: Sí, sí, sí. Una rebequita esa, una entretiempo.
0: Sí, sí, sí. Sí, sí, la verdad que va a estar complicado. Hasta el domingo va a estar complicado.
1: Salí a tomar café antes y mirabas así el piche o el asfalto, como dicen los peninsulares, y se veía así como uno, ¿sabes? Como una así, digo, ay, mi madre, lo que nos espera esta semana. Digo, ay, mi madre, lo que nos espera esta semana de calor. Pero bueno, es lo que hay. El consumo subirá muchísimo estos días porque cada vez que viene una ola de calor, sube la calefacción. En este caso, el aire acondicionado lo ponemos 24/7. Y después vienen las quejas, pero bueno, es mejor pasarlo con el aire que pasarlo sin el aire.
0: Claro.
1: Hablaremos del precio de la luz, que es un disparate hoy también, ¿vale? Pero bueno, pues como todos los miércoles, como siempre, dedicarle el programa a la fotovoltaica en mi vida, a mi hermana y a su pulpeira, por supuesto a mi mujer, a mis hijos y bueno, a toda esa gente maravillosa que bueno, que va dejando a mis padres. Y toda esa gente maravillosa que, bueno, como siempre les digo, todos los miércoles vamos dejando ese pequeño legado. Esta semana, si no pasa nada, montaremos en La Morra, en La Esperanza. Mañana llevaremos estructuras, placas y demás. Estamos preparando los anclajes, lo que nos falta de los anclajes. Y si no pasa nada, el sábado a primera hora estaremos por ahí por La Esperanza, que me da a mí que va a ser un calor.
0: No he llamado yo a la amiga.
1: Me da a mí que va a ser un calor allá arriba, más calor que en el sur.
0: Bueno, Ricky te sube agua de litro y medio, fresquita.
1: Sí, allí en aquella azotea. Sí, sí. Allí va a ser un calorcito, que bueno.
0: Va a estar gracioso.
1: La verdad que en La Esperanza no hay punto medio. Hemos montado lloviendo, hemos montado embrumado o brumado, como se diga. Y hemos montado con 40 grados, o sea que no tenemos punto medio. Hemos montado con todas las versiones habidas y por haber.
0: Pero bueno. La noche que más he pasado frío yo en toda mi vida fue La Esperanza.
1: La
0: mil y el amigo. Mi amigo José Luis iba hacía la jura de bandera en Hoyafría. Y tenían una casita y se quedaban en La Esperanza y nos fuimos todos a La Esperanza a dormir allí para después ir al otro día en la Jura Bandera. Y hacía un frío. En mi vida había pasado yo tanto frío. Por la noche como ahí en La Esperanza. Madre de Dios. Pero no me acuerdo si era por... Sí, yo me supongo que sería por invierno por ahí, porque es que era un frío insoportable.
1: Sí, una vez llevé a cenar ahí a mi amigo este, el de Zaragoza, del que siempre hablo. Y me decía, ¡ay, va la hostia! Digo, pero si tú no eres vasco, que eres maño. Y dice, ¡ay, va la hostia! Si hace más frío que en Zaragoza.
0: Sí,
1: hacía más frío que en Zaragoza por la noche. Y él iba con un jersey de esos de entretiempo, como decía él. Dice, wow, tuve que ir al coche. Ahí sí que tuve que ir a buscar el coche.
0: A buscar a Rebeca, sí.
1: O sea, imagínate. Pues bueno, como les decimos, esta semana estaremos montando, si no pasa nada, en La Esperanza. La semana siguiente estamos, si no pasa nada, en Chío, la amiga Bárbara y Rosa y Sonia. Estaremos montando ahí en Rosobar, otra instalación también muy curiosa, 15 placas, inversor de 10 y batería, también una aislada, estas casas que nos van quedando cada vez más en aislada, más instalaciones en aislada, con todas las complicaciones que lleva. Estaremos la siguiente, si no pasa nada, que tenemos muchos calderos al fuego, en Callao Salvaje, en la amiga Juliana y en Emilio, también una instalación súper complicada, esa sí que es muy complicada, en diferentes alturas, diferentes terrazas, un montón de pasantes complicados, pero bueno, nada es fácil en esta vida y lo importante es tener trabajo y salud, el resto viene solo. Cuando tienes perra, me dicen, amigo mío, te viene el amor, digo, tampoco es así, pero bueno.
0: Sí, pero ayuda.
1: Pero ayuda, ayuda. Y hemos terminado la semana pasada, por fin, la instalación, hemos terminado la parte del techo del amigo Marcus en Tejina, una instalación de 20 placas, inversor de 12, y cuatro baterías de 5,3, que son 20 kilovatios, también una instalación que tiene luz, pero bueno, en muchas ocasiones, tanto los alemanes como los suizos, lo primero que hacen cuando llegan aquí y se compran una casa, por lo menos los que nosotros le hemos montado, es invertir en renovables. Les da igual el precio, les da igual, ellos lo que quieren es por ADN, porque es lo que les han inculcado desde niños, es tener las renovables. Es que les da igual que tengan luz en muchas ocasiones. En algunos le digo, mira, es que no te, o sea, no lo rentabilizas ni en 10 años. No, no, les da igual. Ellos lo que quieren es que en la cabecera de su propiedad, que todo funcione con las renovables. O sea, prácticamente, en muchas ocasiones al revés, le dimensionas una batería de 16 y te piden 2. En muchas ocasiones. También es verdad que luego los consumos suben, desde que yo los visito hasta que tal, también es verdad que luego le meten de todo, o sea, coche eléctrico, piscina, climatizada, etc, etc, etc. Eso también es verdad, o sea que de esas tenemos muchísimo. También estamos trabajando en un montón de presupuestos, el amigo Tony en Geneto, Vicente en Agua Dulce, Juan Manuel en Gorda, muchos de ellos sabemos que, bueno, tardan un tiempo, otros no, otros pues bueno, buscan otras empresas, desisten o buscan la forma de financiarlo, etcétera. En muchas ocasiones los presupuestos van en relación a las baterías. La batería siempre es lo más caro. Yo lo que nunca me gusta hacer es dimensionar con falta de almacenamiento. ¿Por qué? Lo hemos hablado en muchísimos programas. El hecho de no tener el suficiente almacenamiento hace que la instalación, pues, incurra en un montón, digamos, de defaults, que son, digamos que vamos a estar en muchas ocasiones dependiendo de la red, y eso es lo que no quiero. ¿Por qué les cuento esto? Porque cada vez me llegan más reports de gente que se queda sin luz y no aparece en ninguna parte, no aparece en el periódico ni en las noticias. Mira, es que la instalación por la mañana no tenía batería y no tenía luz y me quedé sin luz. Mira, el presupuesto llevaba una batería cuando realmente llevaba dos. De historia de esto, pues, me encuentro un montón. Y cada vez están pasando más. Y en muchas ocasiones, como me encontré en una en Chile hace poco, es que estoy de viaje y tengo 200 euros de carne en la nevera. Ante eso, pues no podemos hacer nada. Por eso los presupuestos en muchas ocasiones llevan las baterías que les decimos que llevan. Luego hay otro factor, que es la idiosincrasia de la gente que vive ahí. Muchísimas veces, cuando les digo que en vacacional es muy difícil dimensionar, es porque es muy difícil, porque el vacacional no se comporta como una casa normal. La gente que está en vacacional, ¿qué hace? Se baña por la mañana, se baña cuando llega, y el resto del día está fuera. Entonces, cuando está la solar, que produce un montón, o está en almacenamiento, no la están usando. ¿Y cuándo la usan? Cuando llegan por la noche. Tenemos instalaciones donde tienen 4, 5, 6, 7 de vacacional. Imagínate los 7 cuando llegan de golpe, o los 6 que llegan de golpe. Han estado por ahí visitando cosas, pues no se comporta igual que en una casa. Vale. En el tema de visitas, esta semana nos hemos encontrado, pues bueno, más de lo mismo. Una en San Isidro en concreto, también instalación de centro comercial, la típica de centro comercial. Inversor, un Voltroni, de los que nosotros, pues bueno, hace años que no trabajamos, las baterías de DVD, de estas que decimos nosotros, las Kilontech, y el problema es lo de siempre, todos los que han ido le han puesto tiritas. No, es que era el botón del inversor, no, es que era el BMS de la batería, no, es que era no sé qué, al final. Después de analizarlo, les puedo asegurar que es que no le funciona ya nada. O sea, es un desastre de instalación. Se lo han puesto con un cableado que no lleva, tenía un conector quemado, entre otras muchas cosas. Y nuestra recomendación siempre es lo mismo. Lo barato sale caro, y todos esos packs de campo que vean en las grandes superficies son muy baratos, pero a la larga tenemos estos problemas. La instalación no les ha durado ni un año, ni un año. Es que tenías que verlo, o sea, tenías que verlo. Estaba, las baterías estas, las pilotes, estaban tan hinchadas, ¿sabes? Era una cosita especial. Y lo mismo, no tenían plan B, no tenían generador, no tenían nada. Mira, es que no tenemos dinero, ¿sí? Pero es que al final hay que buscar, en una aislada hay que buscar la forma de poner lo que lleva. O sea, lo que lleva es lo que lleva. Si hay una instalación donde encima tenían un montón de casitas, entre comillas, subalquiladas, pero es que encima tenéis inquilinos. Al final necesitáis aquí corriente, y corriente no funciona así. Un inversor de 3 kilovatios, perdón, un inversor de 5 kilovatios de ese tipo y dos baterías de 5,3, o sea, eso no lo mantiene en ningún momento. Tenía que arrancar supuestamente un generador que ya no lo tenía, un montón de historias. Luego también nos hemos encontrado esta semana un montón de instalaciones de gente que es autodidacta. Mucha gente le pregunta a la IA, le pregunta muchos vídeos, etcétera, y bueno, al final pues lo acaban comprando y lo acaban haciendo ellos. Al final nos acaban llamando a nosotros, a otras empresas, porque, pues bueno, como siempre les digo, esto lleva un montón de variantes, no es llegar y enchufar dos cables y ya está. Si yo pudiera, si yo como particular supiera hacerlo, lo haría. Hay cosas en esta vida que les aseguro que yo no haría. Y una es la fotovoltaica, se los puedo asegurar. Como particular, sin conocimiento. Vale. En el tema de la luz hoy, la semana pasada estábamos en 0,20. Estamos en 0,19 hoy, o sea, seguimos al mismo precio. Pero con la novedad de que por la noche es un disparate. O sea, estamos entre 0,19 y 0,22 esta noche en indexado. Por eso, cuando vemos toda esa gente que nos contrata en el tema de la luz también, muy agradecido. Nos hemos encontrado esta semana 0,34, 0,36, por eso mismo, porque están en indexado y tienen contratos súper antiguos. Hoy a las 6 de la tarde estará la luz a 0,22, a las 7 de la tarde estará a 0,25, a las 8 estará 0,31 y a las 9 estará en 0,36. O sea, 0,36. Te abres la nevera y pones algo a calentar y te has gastado 3 euros. Para que se hagan una idea de lo caro que está. Muchísimas gracias también a toda esa gente que nos ha contratado en la luz, a la amiga Erundina, a Eparquio, a Víctor de Agua Dulce, a Tere, a Carmen, a Olga, a esta semana. De verdad, muchísimas gracias a todos ellos. 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Les recuerdo nuestras redes sociales, en Instagram, arroba fotovoltaica Canarias, en Facebook, Guillermo Energías Renovables, en el canal de difusión y en la lista de WhatsApp, ¿vale? Que por ahí verán instalaciones nuestras y mandaremos muchas cosas. No me ha dado mucho tiempo hoy. Hoy mandaré alguna, a ver si me da tiempo para irme poniendo al día con todo esto. Vale. Y termino con las noticias.
0: ¿Te fuiste?
1: ¿Estás por ahí?
0: Sí, te estaba escuchando.
1: Vale, pues termino con las noticias. Hay una que me ha gustado mucho y hay otra que me ha sorprendido. Empiezo con la que me ha sorprendido y luego hablaré de la otra. Vale. La primera tiene relación con el primer programa que hice yo aquí en Rumberos hace pues bastantes años ya. No sé si te acuerdas de lo de las placas solares en el espacio que China las mandaba para acá.
0: Sí.
1: Bueno, pues espera que bebo agua, que estoy más seco que la carretera.
0: Está bien.
1: Eso. Pues esa noticia, que en aquel momento mis electricistas de verdad se rieron de mí un montón, con razón, estamos hablando de hace casi 10 años, y al final, pues bueno, todo lo desconocido nos va llevando un poco parecía algo muy de ciencia ficción. Han habido un montón de proyectos a partir de ahí, de que el futuro de la electricidad, o digamos de las producciones, van a venir del espacio. O sea, la idea es poner placas solares colgadas de satélites, se llega, reflecta y lo mandan vía ondas a la Tierra, y había estaciones receptoras que cogían toda esa energía y la convertían, o sea, y teníamos una entrada 24 horas prácticamente. Uh-huh. Pero ahora han ido un poquito más allá. El gran problema de ese es que no han conseguido todavía una tecnología que desde el satélite, desde esas placas, nos pueda mandar la corriente hasta las estaciones receptoras. Ese era es el gran inconveniente de todos esos proyectos. Hubo una vez que intentaron, incluso han habido otros proyectos, que era poner un globo y desde el globo bajaba el cable hasta la estación receptora. Eso era más viable, pero evidentemente está muy limitado. No tampoco te daba corriente las 24 horas. Pues ahora hay una startup americana que Reflect Orbital, que acaba de recibir la autorización de la Federal Communication, FCC, que es para lanzar un satélite que se va a llamar Earendil 1, así como suena, Earendil 1. Y este satélite, digamos que va a ser algo diferente. Yo no lo había entendido hasta que lo leí muy bien. Y es reflejar la luz del Sol desde la órbita terrestre, o sea, hacia puntos concretos del planeta. Para que lo entendamos en cristiano. Tú mandas un satélite para arriba y pones una especie de espejo. Esos espejos van a reflectar la luz desde el espacio hacia la Tierra. Y tú dices, ¿y qué tiene eso que ver con las renovables? Pues la idea es extender ligeramente la producción de las plantas solares durante el amanecer o el atardecer, entre otras cosas. O sea, la idea es hacer de sol a las placas solares. O sea, que cuando las placas solares están de noche, que no tienen sol, el satélite este, el primero que van a mandar, que van a hacer unas pruebas primero para ver si realmente esto funciona o no funciona, te va a hacer de sol, o sea, va a reflejar el sol y le va a dar a las placas solares, a una planta que tengamos, imagínate en Estados Unidos, alguna cosa de esa, y para ver si realmente las placas van a seguir funcionando. O sea, esto es, digamos, que un piloto proyecto, pero que ya sale, o sea, que ya está aprobado y que ya tiene luz verde para empezar. Imagínate, aparte de eso, dice que también nos podría ayudar para muchas cosas, entre otras cosas, que es para lo que me sorprendió esta noticia, era para apoyar operaciones de emergencia tras desastres naturales. Imagínate un incendio, los bomberos de noche no ven, solo ven fuego y demás. Tú imagínate que le ilumina dónde están trabajando. Sí, entre otras cosas.
0: Sí, sí.
1: Que te digo lo de los incendios porque lo tenemos muy fresquito.
0: Ajá.
1: Pero para muchas cosas, un rescate en alta mar, se hunde un barco y llega a los barcos y de noche no se ve, ¡pam!, iluminas esa zona. Dentro de las cosas malas que tiene todo esto, que también lo pone, entre otras cosas, es que millones de personas dependen indirectamente de la noche y millones de animales y de ciclos biológicos.
0: Claro.
1: Entre otras cosas, los que examinan el cielo, toda esa gente vive de ahí. Los biólogos nocturnos viven de la noche. O sea, imagínate. En un conclave como el que tenemos, donde nos hace falta energía, pues bueno, y donde pudiéramos alternar, te lo digo, esto cuando te haga falta luz para algún tipo de esta cosa que es de noche en alguna parte del planeta y se pueda iluminar, pues imagínate, ¿sabes? Esto, si sacan uno, no es que van a sacar uno.
0: O sea, no,
1: si
0: claro.
1: Sacan, si sacan uno y funciona, van a tener 50.000. O sea, eso te lo aseguro.
0: Al final no hay noche, todo encendido por todos lados.
1: Querigua, eso...
0: Y eso no, o sea, sé si, ves, no sé yo si eso será bueno.
1: Yo creo que no es bueno, pero a lo mejor para zonas X, en desiertos, donde no hay contaminación luminosa, donde se puede producir energía, no lo sé. Pero para lo del tema de rescates y todo eso...
0: Para esas cosas sí, cosas en concreto, pues no está mal.
1: Sí. Sí, pero en concreto no lo van a sacar.
0: Claro, claro, para eso no van a invertir un montón de dinero para usarlo nada más que de vez en cuando, ¿no? Claro.
1: Sí, para rescatar a un barco que se está hundiendo va a apagar un fuego.
0: No lo veo. Además, no, que si en la vida hay noche y hay día es por algo, no es por gusto. Entonces, si nosotros también nos vamos a poner a alterar ahora el ciclo de la vida, pues ya apágalo y vámonos. Así nos va, terremotos por todos lados, maremotos, no sé, exacto. Así nos va.
1: Exacto. Y la otra que te digo que me sorprendió bastante, acaban de sacar, bueno, en esto sí que estoy de acuerdo en parte, el gobierno de Canarias acaba de autorizar una planta de baterías en Adeje, pese al rechazo insular.
0: Sí.
1: Como ves, la idea es muy buena. Sería poner contenedores de baterías en la instalación de la solar de Los Balitos, que está en Adeje.
0: Ajá.
1: ¿Vale? El proyecto es de una empresa privada que se llama San Eugenio S.A. Consiste en meter 3 bloques de baterías en litio de 3,2 megavatios por hora y una línea subterrada de media tensión para almacenamiento solar de 4,8 megavatios. Les puedo asegurar que es una burrada en almacenamiento. Para, bueno, lo que siempre hablamos, nos falta almacenamiento. O sea, la electricidad puede producir muchísimo y si no la tienes almacenada, cuando te hace falta, pues
0: claro,
1: tienes que tirar de energía fósil. A lo que voy de la noticia es que los terrenos están adscritos al Plan Insular de Ordenación de Tenerife, en el PIOT, ¿vale? Dentro de la subcategoría de ladera. Se lo van a poner en una ladera que está dentro de un plan, dentro de un área regulada.
0: Ajá.
1: El Cabildo ya señaló esta incompatibilidad en el 2023. O sea, en el 2023 se saca esto, dice el Cabildo, mira que no, que esto está en un área regulada, que no se va a hacer. Y el 2 de junio lo aprueba el gobierno de Canarias por encima del Cabildo. O sea, el ayuntamiento de Adeje no emite informe y al final el gobierno de Canarias recurre al artículo 6 bis de ley y dice, cuando se aprecia urgencia o interés general, el proyecto se aprueba. O sea que, aun estando en una ladera de un área que está protegida y no contando con el respaldo del Cabildo ni del Ayuntamiento, el gobierno de Canarias pues lo saca. O sea, vamos a tener almacenamiento en Adeje, 4,8 megavatios, para que te hagas una idea. O sea que termino la noticia diciendo que contra el decreto que agota la vía administrativa cabe interponer recursos. Ya les digo yo que no van a haber recursos, que vamos a tener ahí almacenamiento.
0: Lo van a poner.
1: Las baterías esas en las laderas donde está la paloma no sé qué y el arbolito no sé cuánto.
0: Se ruedan para otro lado, eso no pasa
1: nada.
0: Sí,
1: ya las aseguro yo que van a estar.
0: Pero después tú tienes una finquita ahí y quieres poner un cuartito a peros para pa tus cositas y un cuartito para ir a... Y no, eso no se puede hacer ahí.
1: Pero a eso, me refiero.
0: Así nos va. Guillermo, me dice por aquí, ¿qué garantía das de instalaciones?
1: ¿Qué garantía?
0: ¿Cuánto tiempo de garantía las instalaciones? Una instalación.
1: Instalación por parte nuestra tiene 2 años.
0: 2 años de garantía.
1: Estructura y todo eso. Lo que es a través de fabricantes, inversores y baterías tienen 10 años. Vale. A través de fabricantes, ¿vale? O sea, vale, damos nosotros la garantía de producto.
0: Exacto. Tienes, ustedes la de instalación, ¿no? Cualquier cosa que sea con la instalación son 2 años. Y así una avería del aparato.
1: Estructuras con todo ese tipo de cosas, tiene 2 años por ley.
0: Vale. Y después los aparatos, tienen, pues eso, vale.
1: Aparte. Las placas tienen, depende de la marca, entre 25 y 30 años. Vale, o sea, que las placas, de momento que yo sepa, no se ha roto ninguna. De forma natural.
0: Claro. Que venga una ventolera, se la lleve y te la tumbe más allí y se parta, eso ya, obviamente, no se va a hacer cargo la
1: fabricante. Hay mil estudios de la eficiencia energética de las placas, ¿vale? En muchos de ellos, o en casi todos ellos, se calcula que prácticamente a los 20 años las placas todavía están dando el 80%, que suele ser una burrada. De todas formas, les puedo asegurar que las placas nuevas, las de 665, las de 610, energéticamente, o sea, eficientemente, producen muchísimo más que las de 450.
0: Pues,
1: o sea, es un disparate. No porque sean más grandes, sino me refiero a la misma relación de vatios entre las placas de 665 y las de 450, por ejemplo. Nosotros podemos ver que producen muchísimo más. O sea, es un disparate. O sea, una placa de 610 suele estar dando entre 347 y 382, depende de la zona. También es verdad que en el norte Aquí es otro tema. O sea, lo del norte de la isla es un disparate. De repente te sale el sol por la mañana, a las 11, ¡pam!, dice, está nublado. Veo las instalaciones que tengo Nico en la brotada, en la no sé qué, está nublado. Nublado, pero con una panza de burro de 3 kilómetros. O sea que, vale, que produce menos. Pero por ahí, no creo que... O sea, normalmente, tal como hacemos nosotros los anclajes, pueden estar seguros. Gracias a Dios. Todo hierro galvanizado, todo... anclajes de mucha calidad, siempre, o casi siempre, casi todas, quitando las que van en suelo, que las ponemos en bordillos, casi todas a medida, o sea, somos orfebres de estos, vamos, cogemos la azotea, si mide 7,15, me caben 6 placas, y el resto hacemos pasantes, pero van anclados a los laterales, y puede llevar bordillos, o van anclados a los laterales y van unidas entre ellas, o llevan un contramallado en las instalaciones de panel sándwich, etcétera, etcétera. Uh-huh. Entren en nuestras redes sociales y pueden ver un montón de
0: instalaciones, claro. Es donde mejor se ven ahí.
1: Sí, sí, no, y me faltan un montón que subir, pero no me da la vista.
0: Ya, pero bueno, que me refiero que entran en Instagram y buscan y se ven todas las instalaciones y ven la calidad de los trabajos y demás, que no tienen desperdicio. Nos preguntan por aquí que quería hacer una instalación para, es una cuadra de animales en una zona aislada en Garafía, con permisos pertinentes, subvenciones concedidas, que si sabe, que si eso se puede, ustedes trabajan para montar eso en una granja.
1: Sí, en teoría sí. Granjas tenemos un montón de ellas montadas y alguna pendiente de ingeniero para pasar presupuesto.
0: Vale, pues nada, le paso tu teléfono y que ella se ponga en contacto contigo. 609-12-622-2, ahí pueden hablar con el amigo Guillermo.
1: Exactamente, y sobre todo revisen la factura de la luz, si no... si no tienen asesor energético, pues ya sabes, exacto, nos tienen ahí.
0: Sí, señor. ¿Vale? 609-12-622-2. Esta tarde te oímos, ¿verdad?
1: Exactamente, esta noche estaremos en La Chica de Ayer.
0: Con el amigo Mata. Un abrazo, Guillermo.
1: Bueno.
0: Venga, mi niño. Pues ya lo saben, ya pueden contactar con el amigo Guillermo Barroso. 609-12-6212. 609-12-6212. No solo para poner placas solares, como este amigo que nos escribe de Garafía, sino pues, oye, pues para pedir que te revise la factura. Oye, mira, estoy pagando esto de factura. Te le he hecho un revisado y a lo mejor le va un poquitito, ¿eh? Cuidado. Así que ya lo sabe, ¿vale? No lo dejen. No lo dejen, que la cosa está complicándose cada vez más. La luz cada vez está más cara. La gasolina cada vez más cara. El gas cada vez más caro.
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0: Pero no suben el sueldo, 50 euros.
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0: Venga, que son las 10 y 3 minutos de la mañana. Hacemos un alto en el camino, vamos a Publi y enseguida volvemos ya con la segunda hora del programa hasta las 11, ¿vale? No se vayan hasta ahora.
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0: Venga, son las 10 y 16 minutos de la mañana. Seguimos aquí, seguimos en el almanaque. Arrancamos segunda hora de programa. Venga, hasta las 11 de la mañana, pues con musiquita y los mensajitos de ustedes, de nuestros oyentes, ¿vale? Si quieres mandar tu WhatsApp, ya sabes, lo puedes hacer al 628-232-997. 628-232-997. También lo puedes hacer. A ningún otro lado, solo ahí. Estaba yo pensando dos cosas a la vez. Estaba pensando lo que viene ahora detrás. No, no, lo WhatsApp solo a ese, ¿vale? 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
0: Saludamos a los muchachos de la cafetería, ni más ni menos. Buenos días, capitán. Y a la nené, buenos días, nené.

Oye, quiero aprovechar y mandarle un saludito al amigo Manolo Artiles. Manolo Artiles ahí en de Mírame Televisión. Muy fan de esta radio, le gusta mucho Rumbero. Le mandamos ahí un abrazo enorme. Muchas gracias. ¡Saludito! Nos oye, desde que puede siempre nos oye. Te mandamos un saludito enorme, ¿vale? Gracias. Uy, yo me acuerdo de muchacho, bueno, muchacho chico tampoco, porque la distancia no es mucha, pero sí me acuerdo de él de bueno. Sí. Mucho tiempo en tele, sí señor. No sé qué edad tiene él, pero tampoco será mucha la diferencia. Ahí anda.

Dice amigo Ginea, mucha salud amigo, espabilate golfete. Oye, saludos a mi amigo Moisés y de Pedro Álvarez. Buenos días, Moisés. Ahí estaba, sí señor, Juan Luis, Juancho, Manny Manuel y Josef Fonseca con esa canción Monotonía. Venga, seguimos con más. Venga.

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1: Buenos días, quiero saludar a Willy de su prima. El bizcocho lo llevo, lo llevaré. Un saludo, rumbero. Pues este no será que llevan pidiendo bizcochón no sé de cuánto. Están trabajando y que le piden un bizcochón. Yo creo que sí.
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1: Dice, buenos días, José. Mándale un saludo al amigo Nestali, mi jefe, aquí del nuevo curro. Oye, saludo, Fermín. Y para Nestali, sí, señor. Buenos días, buenos días. Buenos días, Chiné, aquí escuchándote. Saluda a los concejales del Ayuntamiento de Chío. Oye, ¿sabes algo de Oscarito? Porque ya ni resuella. Dile al compañero Santi que utilice el martillo de goma, que no se oye la radio. Saludos, amigo. Santi, Santi, está. Está buscándote el odio, Santi. Lleva dos días ya que te estoy cogiendo una tirria, niño. Te estoy cogiendo una tirria. ¡Saludos, muchachos! Buenos días, buenos días. Dice por aquí que sí, que tiene. Pues sí, más o menos. Un poquito mayor que yo. Dice, tiene la edad de mi hermano. O sea, que un poquito, que, o sea, que más o menos. Yo me acuerdo, claro, pasa que él desde joven empezó en el mundo de la tele.

Llevaré unos 17 años. 17, 18 años, por ahí más o menos. Me fui mucho, Buenos días, quiero... Vale, este ya lo leímos por aquí. Aquí, venga. Buenos días, José. Feliz miércoles para ti, tu familia y para todos los rumberos. De parte de Arely, dice, se lo chinea, grande, grande. Saludos, Arely. Sí, cuando yo empecé más o menos tendría 30. O sea, que a lo mejor Artiles puede ser que haya empezado con 20 y poco.

0: Vamos con audio por aquí, venga, más. A ver. A ver, aquí.
1: Hoy quiero felicitar a mi hermana Marta por el día de Santa Marta, a mi amiga Marta Larafo por su día hoy, Santa Marta, y su cumpleaños. Muchas felicidades, Marta. Que usted lo pase muy bien. Los veremos el domingo, la señora del sombrero. A mi tía Carmen, a mi tía Concha, a mi tía Rosario, a mi amiga Antonio Chinea, a mi amiga Maruca y a mi amiga Amparo y a todos los rumberos y a mi amiga Chicha, que me escucha la del socorro.
0: Ahí está. Adiós. Consentimiento. Venga, ¿qué dice Fanfi por aquí?
2: Muy buenos días, Josito. Aquí, como siempre, yo no te pongo nada, una cancioncita para todos los rumberos y rumberas, para Margarita, para Martín, para mi mujer, para Lucas, el del bar Junquito y su hermano, para Nico, el del bar Palmer y la cocinera Pili, y un abrazo fuerte para ustedes, ¿vale? Venga, que tengan un buen día.
0: Vamos con audio por aquí, a ver, venga.
3: Muy buenos días, Chinea, para ti, para toda la audiencia, rumberos, rumberitos, todo aquel que esté conectado. Saludito muy grande para toda tu familia, la mía por el sur, por el norte, para Tommy de los Realejos, para mi sobrino, para Pedrito, Mari por la Victoria, Magdalena por Arafo, la señora Carmen de la Hornera. Que tengan todos un lindo y bonito día de parte de Conchi, de la Castilleja. Besitos, hasta mañana, Chinea, si Dios quiere.
0: Besitos, chao, hasta mañana. Por supuesto, no solo saludar a Artiles, sino a todo el equipo, claro que sí. A toda la gente de Mírame Televisión, por supuesto. Solo faltaría. Le mandamos un saludito.

Es un grande, sí señor. Además un ejemplo de superación ahí, de estar ahí. Claro que sí. Pues me alegro mucho. Fíjate, me hizo ilusión ayer escuchar que nos escuche, que le gusta mucho rumbero. Me hizo mucha ilusión, fíjate. Mucha gente va a decir, no, pues sí, me hizo ilusión. ¿Qué quiere que te diga? Que compañeros de... No compañeros porque él, de sector, porque él está en la televisión y con radio no tiene nada que ver, pero me hace ilusión. ¿Qué quiere que te diga? Así que les mando un abrazo enorme, claro que sí. A él y a todo el equipazo de Mira la Televisión. Un abrazo. Buenos días, José, ¿qué tal? Saludos para toda la familia rumbera, besitos al cielo, feliz miércoles. Un abrazo para ti, para Arianna. Díselo, Ginea, grande, grande. Soy Toño Santa Cruz. Hola, Toñito, buenos días. Vamos con más mensajitos por aquí. Buenos días, Chinea, por el miércoles con alegría. Besitos al cielo para Rosy, Quique Bello, Carmita de las Galletas. Saludos para Nieves, Maruca de Güey, Maladón, Magdalena, Darafo del Río, Conchi de la Castilleja, Eliezer, Pedro El Pista, Las Vingueras, la familia La Matanza y la familia Rumbera. Un abrazo para todo el equipazo de Rumbero y a nuestros hermanos de La Palma. Feliz día para todos desde Los Realejos, Tommy.

0: ¿Cómo me llamará hoy Carmen de la Hornera? No sé. Hoy no sé, a ver cómo me llama hoy. Venga, vamos con audio por aquí, a ver, Maripili.
1: Buenas, buenas, mi rumbero. ¿Cómo se amanece hoy? Hoy para mí es un día especial, sobre todo de recuerdos, porque hoy lo puse en mi frase de estado de WhatsApp, hay recuerdos que se convierten en agua, en lágrimas. Así que, rumbero, disfruta cada momento de tu vida, sea bueno, sea malo, porque la lluvia nunca vuelve hacia arriba. ¡Dame mambo!
0: Saluditos, Maripili. Sí, señor. Eso es verdad. Cuando tengas un mal día, estés así embajonado, estés tal, acuérdate siempre que sonreír es gratis y no cuesta dinero. Y además te quita hasta el dolor de cabeza. Hasta el dolor de cabeza te lo quita la risa, así que ya lo sabes. Y si no tienes, ¿de qué manera? Pues pon rumbero, muchacho, para que veas. Nos escuchan las patujas y ya verás que alguna sonrisa sacas. Venga, seguimos con más. Vámonos con India Martini, vámonos con Eden Muñoz y esta canción, Karma.

Buenos días, rumbero. Quería mandarle saludos a Domingo Fumero, el mejor operador de minipalas del sur. La minipala es a la que te metes por delante, ¿no? Fíjate, siempre me ha gustado llevar un bicharraco, pero yo no puedo entrar. Yo para meterme en una máquina esa tengo que entrar de espalda. No. Yo no entro de frente, yo allí dentro me puedo dar la vuelta. Yo tengo que entrar de espalda. Como en el cuarto baño de mi hermana. No de la casa, sino de la finca. Tiene un cuarto baño que yo tengo que entrar marcha atrás.

0: Buenos días, José. Te mando un chistecito. Dice, si una persona que habla en lenguaje de señas pierde un dedo, ¿se puede decir que tiene un problema al hablar? Vete pa'l carajo. O habla entre cortados. Saludos de La Palma, de parte de Esteban el Funca y Ray el Cuba. ¡Saludos, muchachos! Buenos días, ya mitad de semana y seguimos con buena energía. Saludos a la familia de Los Raleos y de La Matanza, mi marido Tino, mis tres hijos y mi nieta Sara. Mucho más. Gracias de parte de Mari de La Matanza. ¡Saludos, Mari!
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0: Pero en breve sí me puedo dar la vuelta, que estoy a dieta. Llevo a dieta ya un mes. Ahí vamos.
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0: Mundi dice que entonces les gago. Les falta la mano entera, ¿verdad? Sí, es verdad. Vamos con audio por aquí, venga, a ver.
2: Buenos días, Quinea, ¿cómo está?
0: Bien.
2: Vamos a la canción de Fran Correa. Bueno, o de los ideales. Bueno.
0: Venga, un saludito grande para ti. Venga, seguimos con más por aquí.

0: Oye, saludito a Domingo, que está de cumpleaños en el día de hoy, es verdad, el amigo Domingo. Domingo, Domingo. Págate algo, Domingo. El suegro de mi hermana, señores, está de cumpleaños hoy. Págate algo, Domingo.
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0: Buenos días, José. Saludos para todos ustedes, rumberos, rumberitas. Muchas gracias por estar ahí dándonos alegría. Besitos. Ahí está, saludito, besito.
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0: Más mensajitos. Buenos días, Chinea. Saludos a Carlos el Candela. Díceselo, Chinea. Díceselo, Candela.
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0: A ver qué nos dice Lucy por aquí.
2: Hola, José. Buenos días. Te estoy oyendo y digo, ¿Quién designa qué día es hoy para decir que hoy es el día de las alitas de pollo y fíjate, de la lasaña?
0: Fíjate tú los pensamientos
2: de
0: Lucy.
2: Estamos llegando. No el Día Internacional de la Mujer o el Día Internacional del Niño.
0: De eso hay también.
2: De las alitas de pollo y lasaña.
0: Hoy es el de las alitas de pollo.
2: Buen día para ti, José, para todos. Un besito.
0: Pero solo te quedaste con el Día Mundial de la lasaña y de las alitas de pollo. Pero también es el Día Internacional del Mal de Amores. Y del tigre. Mi animal favorito, por cierto, de la tierra, de terrestre, acuático, es el tiburón. Pero el tigre, así que yo digo, yo me gusta verlo, el tigre de Bengala.
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0: Venga, vamos con audio por aquí.
3: Buenos días, Chineita. Soy Mari de La Matanza, para saludar a toda mi familia, para saludar a toda la familia Radio Rondera, para la familia del Realejo y muy en especial para ti, familia, mi hija Lorena, su marido que ve la galleta. José, que tengas un gran día, mi niño. Pasarlo lo mejor posible. Pon una cancioncita ahí, pues, de Café Quijano, mi niño. Besito, hasta mañana, cuídate.
0: Saludos, buenos días. Buenos días, feliz día para todos. Somos Hilde y Monse desde Güímar. Oye, saluditos para Hilde y para Monse. A ver qué nos dicen por aquí. Venga, más, a ver.
4: Buenos días, rumbero. Este calor frío, calor frío. Pero este va a ser una calupa que da miedo y quiero una canción bonita para mi sobrino Ismael del Barranco de las Lajas.
0: ¿Pero tú estás comiendo?
4: Y mi sobrina, sí, Aitana, sí, de Realejo Alto, se está de vacaciones en Jaén.
0: Es que es normal que te jogue. Pues si estás comiendo, termina de comer y después manda el mensaje. Tornillo.
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0: Normal que te jogue, pero no te va a jugar.
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0: ay, mi cabeza.
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0: Saludito.
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0: Venga, seguimos con más mensajitos por aquí. Jacobo, obviamente eso no puedo decirlo, que si no, imagínate.
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0: Me matan. Buenos días, Chinea, que tengas un buen día. Una cancioncita para los rumberos, para la audiencia y para todo el mundo que esté conectado. Hasta mañana, Chinea. Soy Mati. Nos manda un audio por aquí.
6: Va a ser mucho calor hoy, Chinea. Vente, sí, para La Esperanza.
0: No, no,
6: para
0: no,
6: que
0: no
6: veas que hay calorcito.
0: No, no, no, no.
6: En verano es horroroso. Sí. En invierno es lo peor que te puede pasar. Buenos días. Y que yo tengo mis huesitos que no son míos.
0: Claro.
6: Hoy estoy con un bastón, imagínate.
0: Saludos, Mati. Sí, es verdad, claro. No, no, ya te digo, el día que más frío, el día no, perdón, la noche que más frío pasé en lo que llevo, quitando los velatorios, que ya en los velatorios, eso yo no sé.
1: Que
0: eso también es para investigarlo. Porque en todos los, donde hay un velatorio,
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0: Hace un frío, niño.
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0: Eso es aparte. Vamos a quitar los velatorios aparte, lo quitamos. Ese de Santa La, el de el de Santa Lasteria, no, el otro, el de arriba, el de Ikea. Madre de Dios. Cuando se mete el frío también ahí, cuidado, ¿eh? Pero quitando los velatorios, quitando eso, que eso ya son fríos extremos. En la noche que más frío he pasado yo en toda mi vida.

0: Hoy tengo un mensajito del capo por aquí que le manda saludito también a Manolo Artiles, claro que sí. Que es un tío maravilloso, nos dice por ahí, que es un ejemplo a seguir como persona y como luchador, ¿eh? Y como luchador, sí, señor. Y de nuestra televisión, Mírame Televisión, dale el play. Sí, señor. Saludos del capo también para el amigo Artiles. Un grande, sí, señor. Mira, me hizo ilusión, fíjate. Venga, vamos con audio por aquí.
1: Muy buenos días, rumbero. Soy Carolina, la de la montaña Loraleo. Chinea, hoy es miércoles 29 de julio. Por la perdona, la rotaba, está haciendo calorcito, pero está bueno el tiempo. Hay que beber mucha agua, que el cuerpo lo pide y no te desingrata.
0: Sí.
1: Quiero mandar un saludo a mi tío Domingo, a mi tía Elena, a mi primo David, a mi novio Lalo, a mi padre Jesús, a mi cuñada Blanca y para mi hermano Carlito. Y para ti, Chinea, cuídate. Que tengan mucha salud para ti y para tu familia. Te queremos.
0: Gracias.
1: Hay que beber mucha agua.
0: Sí, señor.
1: Chinea, te queremos.
0: Adiós. Pasos a sanar las heridas y a refugiar. Sí, señor, hay que beber agua, que si no uno sí, le da un... Le da un parraque, oye. Se te van los ojitos para atrás. Hace calor, hace calor. Mira, los chicos de Ni Más Ni Menos me mandaron un plato aquí. Mira, un rejo pulpo con papa guisá, cebolla morada, aceite y vinagre. Yeah. Y un vaso vino. Venga, el desayuno.
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0: Desayuno los campeones.
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0: Buenos días, José. Feliz día para ti, los niños y familia. Y para todos los rumberos, gracias por animarnos todos los días con una sonrisa y compañía. Con cariño, Carmen de Santa María. Hasta mañana. Hoy hasta mañana. El pulpo está caro, digamos, ¿verdad?
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0: Saludos, Nieve. Buenos días, Nieve. Buenos días, José. Un saludo a mis hermanos Juanito Rosa. Besos al cielo. Saludo a mis hijos Diego, Isaac, a mi mujer Balbi, a mi nieto Isaac, a Hugo, a mi gente de Chío y a los de Tejiade. A mi vecino de Coromoto, un abrazo del amigo Diego. Díselo, Chinea. Grande, grande.

0: Venga, vamos con audio por aquí, a ver. Venga, va, a ver. Maruca.
1: Hola, Josito, buenos días.
0: Hola, Maruca.
1: Fernando, aquí. Buenos días, Josito. Saludos para los tuyos, para los míos, para tu papá, para los chicos, para Mónica. Y bueno, besito. Que tengas un bonito día, ¿vale? Bueno, besito para todos.
0: Besitos, Maruca, para ti también y los tuyos, ¿vale? Buenos días, mi amigo Chinea. Saludos para ti y toda tu familia. Que tengas un feliz programa. Chinea, por favor, ¿me puedes decir más o menos cuándo vas a traer los números de Navidad del rumbero a casa del Canario Ravelo? Muchas gracias. Un abrazo de Manolo, el hortigalero residente en Tacoronte. Y a mi mujer Calla. Oye, saluditos al amigo Manolo. ¡Manolo! Yo los aviso, ¿vale? Yo les digo el día que estén allí los números. No te digo el día que voy a ir, porque después no voy, vas y pierdes el viaje. Entonces espera que yo diga, ya están los números allí, ya está. De todas maneras, Javi te guarda, Javi te guarda. Sigue corriendo. Vale, así que no te quiero decir que los llevo mañana, porque pues mañana no los llevo. Javi me alega porque no voy. Tú te cabreas porque no fuiste y perdiste el viaje. Y la gente que va y lo compra y no está, me alegan a mí también.
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0: Yo les digo, ya están allí. Ya está.
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0: Vale.
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0: Más que nada para no cobrar. Para no cobrar.
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0: Bueno, es que Javi todos los días me dice: el sorteo es en diciembre.
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0: ¿Vendrás a tiempo? Todos los días. Pero claro, es que yo quiero ir. Lo que pasa es que, claro, a veces, que si no es esto, lo otro. Cuando no es una cosa, es la otra. Cuando no es el muchacho, es la mujer. Cuando no es la mujer, es. Ay, te enredan. Pero sí, se los voy a llevar seguro. Buenos días, Chinea. Dale saludos a la chica de la aguja dorada en Los Llanos y a los chicos de la ferretería Tifoise en Tijarafe de parte de Cuco. Un abrazo. Oye, saluditos, sí, señor. Para el amigo Cuco, para los chicos de la aguja dorada y los de la ferretería Tifoise. Venga, seguimos. Vámonos con Guainá. Ángeles Azules junto a Calle 13 Remix.
3: Azul.

0: Buenos días, otro día más que Dios nos regala para disfrutarlo con mucha alegría y mucha felicidad. Así mismo es, sí señor, esa es la actitud.
1: Esa cara de intelectual.
0: Si yo no me cabré, menos contigo. Dice. Sí, pero Javi sí, Javi sí. Javi sí se cabré.
1: China de feria. Señorita intelectual, ya sé que tiene el área abdominal que va a explotar.
0: Buenos días, Chinea. Un saludo a Juan Pedro de su empleado Juan Carlos. Venga, pues. Pa' Juan Pedro del empleado.
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0: Dice: un saludo para los chicos de la escalona. Eso sí, quieren bizcocho. Eso sí. ¿Qué quieren, bizcochón? Quiero felicitar a mi hermana Marta de Granadilla. Oye, pues saludito, buenos días. Buenos días desde La Palma, el kiosco La Yenca, en Santa Cruz de La Palma. Un saludo para todos los canarios. Y nos manda un audio por aquí, a ver.
4: Buenos días, el rancho está hecho en el kiosco de La Yenca. Vénganse para acá.
0: Dijo el rancho.
4: Buenos días, desde el kiosco de La Yenca, Santa Cruz de La Palma. Estamos oyendo. ¡Viva los rumberos!
0: Buenos días. Mira. ¿Y dónde está ese? ¿Dónde está el kiosco ese? ¿Dónde es? La Yenca, en Santa Cruz. ¿Dónde está?

0: Vamos con audio, ves, venga.
1: Había una mansión, un duque que era sordo y salió de compra. Uh-huh. Y tenía un mayordomo que siempre se estaba vacilando de él, porque no era sordo, siempre se estaba vacilando de él. Y cuando llega el duque venía de compra. Y él dice el mayordomo a las ayudantes ahí, dice, mira, vamos a vacilarle un rato. Y cuando entra el nota, dice, ¿de dónde viene el mariconcete del duque hoy? Dice el duque, dice, de comprarme un sonotones, o mamón. Me fui para Auditen y ahora todos me oyen y tú también. ¿Tienes problema, Auditen?
0: Ahí está. ¡Saludito!
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0: Por espabilado, ¿viste?
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0: Buenos días, rumberos, por ese pedazo de equipo y programa. ¿Qué hacen? Mandar un saludo por aquí a toda mi familia y a mi pollito que anda trucurando al sol. Y a mis nietos, 4, que los quiero con el alma. Al mis tres. Ah, a mis tres hijos, creo que quería poner a mis tres hijos. Y para que le dediquen la canción de la morocha, soy Mari desde la cumbre. Saludos, Mari. ¿Qué tal?

0: como dice. Ey. Que le den cumbia a la gente.
1: Cumbia. Ahí estaba, sí señor, Guainá con Los Ángeles Azules y Calle 13. Venga, seguimos con más. Venga, vámonos con Cristian Alcántara.

Buenos días, rumberos. Un saludo a María Jesús Ramos, Pepe Carmita de Santa Cena, Pepe Barrera, Ángeles, Nico, Elsa, Fernando, Marta, Madalena Darafo y familia, de parte de Ana de Güímar.

0: Venga, que seguimos por aquí, vamos con audio, venga.
1: Buenos días, Chinea. Aquí está Chispa con Fran en el taller. Un saludito delante de Coromoto, a Mascareño, a Carnal, que ahí me está escuchando, a Pedro, y nada, aquí dejo el chiste malo, el chiste de Chispa, como siempre. ¿Sabes cómo se dice suegra en chino? Línchenla. Venga, saludos.
0: Ay, mira eso, Venga, seguimos con más. Saludos, Chispa, saludos. Venga, que nos pedían algo de Café Quijano. Venga, vamos a poner por aquí. Desde Brasil, de Café Quijano.

0: Venga, vamos con audio por aquí. A ver, ahí va. Ahí, ahí va.
1: Buenos días, ¿quién es? Aquí es Jarandí. La musiquita, que estamos en Ravelo. Estamos en Ravelo y hace un calor aquí enorme. Musiquita que nos falta mi amigo Moisés, Achano el carpintero, y nada, y los pescadores, que vas a ser, venga mi niño.
0: Adiós. Buenos días, Ginea, felicidades por el programa. Decirle, dedícale por favor una canción al dueño de la granja de Pipo y al carnicero Lucas de Arafo. Oye, saluditos ahí para los muchachos de la carnicería de Pipo.
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0: 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Por ahora esos son los puntitos de venta donde puedes conseguir tu numerito de rumbero. Habrán más, habrán más.

Tío Julio no. Tío Juan. Bar tío Juan es Juan Gopar. Tío Julio no. Ayer dije lo mismo. Ay, mi cara. Tío Juan. Bar tío Juan es Juan Gopar. Cuando vaya por allí, me van a decir a mí. Julio, te ganas, Julio. Bar tío Juan es Juan Gopar en tu Inés. Claro, la gente de Fuerteventura, está ese bar que no lo sé cuál es. ¿Nuevo? No, no, no. Tío Juan, tío Juan. Venga, que seguimos, que son y 53, así que venga, nos vamos ya con el cumpleaños feliz antes que se nos haga tarde. Así que venga, vamos con el cumpleaños.

0: Muchas felicidades a todos los cumpleañeros y cumpleañeras en el día de hoy. Espero que lo pasen bien, que lo gocen, que lo bailen y que lo disfruten. Y que si van a brindar, una, por lo menos una, sea por esta casa, por Rumbero FM. Eso sí, no me brinden con agua. Brinden con lo que quieran. Con agua no. Pueden brindar con un jugo de naranja. Con un batido de melocotón y plátano. Con, yo qué sé, con salvia, manzanilla o whisky, con lo que quieran, con agua no. Brinden siempre con la izquierda y apoyen, porque el que no apoya, pues eso. ¡Felicidades! Venga, paramos canción de cumpleaños, ponemos penúltima cancioncita que nos vamos ya. Esta es del combo dominicano, venga. Nos vamos de fiesta. Venga, vamos. ¡Llegó! Vamos con audio por aquí, venga.
1: Buenos días, José. Están buenos hoy. Pues hoy quiero felicitar a mi hijo Cayo, que está cumpliendo años, que cumpla mucho más y yo los vea, y que lo pase bien hoy con toda su familia. Y saludar a todos los rumberos y rumberas, que tengan un buen día a todos, y tú también con tu familia. Juanita de la Matanza, adiós.
0: Adiós. Dice, buenos días, José, soy Manuel. Ah, mira, soy Manuel Artiles, enganchado al almanaque, que tengo 18 recién cumplidos. Como yo, ¿ves? Me llevas tres a mí. Dice un canario feliz de 53 años. Voy en coche con Alessandro el Polaco. Es el culpable de que me chifle rumbero. Gracias por radiar felicidad al pueblo canario. Oye, muchas gracias. Un abrazo grande al amigo Manuel Artiles. Me llevas tres y pico. Tú 18 y yo 15 recién cumplido. Cumplo 16 ahora en diciembre. Sí. Mira, tres me llevo. Saludos, sí señor, un abrazo grande y al polaco. Buenos días, José, saludos para Mari de la Victoria y su mamá, para Carlos Formica, para que se mejore Nicole Nieves y para la zurrona de Mimi desde La Matanza. Venga, saluditos. Dice por aquí, buenos días, José. Buenos días. Vamos con más audio por aquí a ver qué nos dice, venga.
2: Buenos días, José. Soy Magdalena de Arafo. Quiero mandar un saludito para tu niño, tu mujer, tu padre, mis dos amores. Carmita desde el cielo, Antonio de Arafo, Tomé los Reales, Nieves de Santa Cruz, Ale de Santa Cruz, Ana María del Pino, para mi tocaya Magdalena, para su marido, para su hijo, para Isidro, Mónica, Maruquita, Nela, Conchi de la Castilleja, Lucy, Vanessa, los chicos de Acualia. Y hoy en especial para Marta la Drusera de Arafo, que es su día y su cumpleaños, por lo que escuché, y para todas las Martas y también para mi tía Marta. Besitos, amigo baladrón.
0: Adiós, coge aire.
3: Ahí nada más.
0: Saludito. Dice, buenos días, José. Saludos para todos. ¿Puedes decirle a Nieves que mueva las manitas? Saludos para mi antigua compañera. Arriba, rumbero. Soy Sonia de la Medida. Saludos, Sonia.
4: A Roberto Labraza, a Maolé.
0: Nieves, mueve las manitas, Nieves.
4: Y todos los seguidores del combo.
0: Vamos con audio, a ver.
5: Buenos días, rumbero. ¡Feliz día!
0: ¡Buenos días! Hoy no está subido en la escalera.

estaba, sí, señores, ese temita del combo dominicano. Ahora sí que sí, venga, ponemos los Superlama y nos preparamos que nos vamos.

Dice, buenos días, Rombero, me gustaría dedicarle una canción a mí mismo, para todos ustedes, por favor, que a veces hay que quererse uno mismo. A veces no, siempre hay que quererse uno mismo. Si puedes poner la canción de Quevedo, Nací de un volcán, gracias y buen día. Y esto es un chiste. Un amigo le dice a otro, oye, ¿en qué trabajas? Dice, yo me dedico a importación y exportación de productos. Señor, ¿qué trabajo más importante? Dice, y exportante, y exportante. Claro, importación y exportación. Qué importante, dice, y exportante. Está bien, cuidado.

0: Saludo para mis amigas por Guimar y también felicitar al mejor guagüero Israel, que está cumpliendo años. Oye, pues muchas felicidades para Israel, el guagüero. Vamos con audio, venga, a ver.
1: Hola, José, buenos días. Feliz miércoles para ti, para todos los rumberos. Pateo de Guima, su marido, para mi hermano, mi sobrinita, mi cuñada, Conchi de la Castilleja, Juanita de la Matanza. Que tengas excelente día. Pues ya estoy en la cocina arreglando mi asadura para mañana para el bar. Asadura. Pásate por aquí, José, y te echas un vaso vino.
0: Asadura, niño. De la
1: ya
0: dura,
1: que
0: de
1: vas
0: la dura.
1: Al Canario, pues te pasas por aquí, por el bar Casapura.
0: ¡Saludito! Asadura, de la dura. Si es de la dura, sí. No es por nada, no es por nada. Pero mi madre hace una asadura, niño. ¡Ay, Dios mío! Porque
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0: A mi madre le gusta la blandita, pero a mí la dura, niño. ¡Oh! ¡Ay, mi madre! Pero no puedo, que estoy a dieta. Oye, se vienen cositas, hay que estar pendiente porque se vienen cositas interesantes a partir de septiembre. Cuidado. Mírame Televisión y Rumberos FM, se vienen cositas, hay que estar ahí atento. Hasta ahí poler. Pero se vienen cositas. Sí, señor, tu televisión es Mírame Televisión, sí, señor, la televisión de aquí, la televisión nuestra. Junto a Rumberos FM. Se vienen cositas. Más nada les digo. Vamos con audio por aquí, a ver, venga.
3: Buenos días, Osito.
0: Hola, Yanni.
4: Buenos días, Osito.
0: Hola, Enzi.
4: Un bocadillo de cochino.
0: Ya. Yeah. Que es tristeza. Un bocadillo carne de cochino. Con mojo, niño. ¡Oh!
5: Y cuando llegó una fiesta.
0: Buenos días, José. Saludos para todos. Buenos días.
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0: Audio por aquí, venga.
6: Hello, good morning.
0: Hombre, José, estás perdida.
6: Hace tiempo que no mandaba nada. Y dile que la diabla de Tejina, la suerte mañana, que tenga cuidadito.
0: Ay, Dios.
6: Sí, Tejina, no. Un saludito para ahí, para todos los rumberos.
0: Saludito. Dice, hola, quería mandarle un saludo a Luis Matos, que no trabaje mucho y no pelee tanto, dice.
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0: 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Con visitas a clientes de hostelería, restauración, geriátricos, empresas de limpieza, colegios, hospitales y colectividades. 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Aprovechamos y le mandamos saluditos a los muchachos de Energylim. Buenos días, para felicitar a mi sobrino Diego de parte de su tía Nieve por su cumpleaños de las canales. Gracias. Buenos días, familia. Un chistecito corto. ¿Sabe cómo se dice misterio en chino? ¡Chan, chan, chan! ¡Te va el carajo! ¡Te va el carajo!
5: ¡Wilfrido!
0: Dice...
5: Yo quiero que ustedes hagan lo que mi hijo Manny Cruz les diga que hay que hacer.
0: Dice... Me dicen que en el hospital... Y no hay ni aire acondicionado ni un ventilador que aspira aire horroroso, caliente. Tengo a mi hermana ingresada y ya pasan unas noches de calor. Ahí tiene una ventana de la habitación que lleva más de un mes, que está rota y ni siquiera la arreglan. Madre mía. Hay que poner soluciones a eso. ¿Cómo va a ser un aire en un hospital que no hay un fico de aire acondicionado o algo para que los contra que están ahí obligados, chicos? Hay que mirar eso. Dejarse de tanta tontería, gastar perras en bobería y poner las perras, ¿dónde hay que ponerlas?
5: Una palmadita.
0: Vamos con audio, mira, que nos vamos ya, nos tenemos que ir.
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0: El
7: parque que están los niños jugando todos los días. ¡Viva los rumberos!
0: Ah, vale, eso es allí mismo.
5: Arriba la mano.
0: Vamos con audio por aquí, venga.
8: Hola, buenos días, José. Feliz día para todos. Mira, quería decirte, mira, no porque no me ves, oye, que hoy cumple mi nieta, la más vieja que tengo, 18 años. Una edad muy bonita. Quiero que le, bueno, después le cantas la canción de del cumpleaños feliz. Gracias, besitos, todos. Es mi nieta, Anet.
0: Anet.
8: Vale. La quiero mucho.
0: Oye, pues muchas besito felicidades. Para todos. Muchas felicidades para Anet. Un montón de mensajes aquí que no me va a dar tiempo a leer porque nos vamos ya. Dice, bueno, aquí es donde ayudan a los alcohólicos. Dice, sí, ¿por qué? Dice, porque me faltan 50 céntimos para una botella de vino. Dice. Dice, detuvieron al ciego del pueblo por robar. Dice, y lo soltaron porque no tenía nada que ver. ¡Me voy! Me tengo que ir ya. Venga, que se me acaba la canción. Déjame dar los piquitos para atrás y despedimos, venga. Quedan muchos mensajitos aquí, no me va a dar tiempo. Me tengo que ir ya. Venga, se quedan ahora con Tino Aponte y su programa La Arrancada. Nosotros volveremos mañana, pero mañana estaremos... Ojo, es verdad que no lo había dicho. Espera. Que no lo había dicho. Mañana estaremos en directo desde el Centro Comercial La Gran Manzana. Fran Correa y un servidor a partir de las 10 de la mañana, ¿vale? Estaremos en directo desde el Centro Comercial La Gran Manzana. Pásense por allí, dennos una visitita, ¿vale? Y así se llevan incluso su numerito de rumbero. Estaremos mañana de 10 de la mañana a 2 y media, 1 estaremos por allí, ¿vale? Así que no hay almanaque. El almanaque vuelve el viernes. Ahora sí, sean felices, pásenselo bien y sobre todo ríanse. Ríanse mucho, que es gratis, que no cuesta ni un duro y además alivia el dolor de cabeza. Adiós, adiós. Julia, saludos cordiales. Nos escuchamos mañana. Adiós, adiós.

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0: días.
1: Buenos días. Vete a decirme que no has dormido nada. Me tienes preocupada. Vamos a tener que ir al médico.
0: Que no he dormido, dice. 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

0: muy buenos días. Sean todos bienvenidos a la arrancada. Sí, señor, conmigo, con Tino Ponte. Muy buenos días, bienvenidos, bienvenidas. Gracias a todos ustedes nuevamente por estar ahí con nosotros otra mañana más. Comenzamos en este miércoles 29 de julio, riguroso y directo, exactamente las 11 y 34 minutos de la mañana. Gracias a todos ustedes por alegrarnos, por estar ahí alegrándonos la mañana en compañía nuestra, claro, claro. Porque todos hacemos conjunto, claro. No sé si me expliqué bien, pero bueno, me enrollé como una pita. Bueno, pues como les iba diciendo, agradecido eternamente a todos ustedes que nos acompañen siempre aquí en la arrancada conmigo, con Tino Ponte. Y como siempre, saludándolos a todos ustedes que nos sintonizan siempre a través de los diferentes diales de Rumberos FM repartidos por toda Canarias, en el sur de Tenerife, en el sur de Gran Canaria, en el norte de Tenerife, en la isla de La Gomera, la zona de La Laguna, la zona de Santa Cruz, la zona suroeste de Tenerife, la zona de Playa de San Juan, Alcalá, Guadisora, Mascachí, Arguayo, Santiago del Teide, esa zona de Güímar, Arafo, Candelaria, Cuevecitas, Barranco Hondo, Araya, esa zona de Jandían, Fuerteventura, la zona de Puerto del Rosario, de Antiguo, de Tineje, de Morrojable, de Gran Tarajal. Saludos para la isla de Lanzarote, saludos para toda esa gente de Playa Blanca. Saludos para la isla del Hierro, a toda esa gente de Frontera, del Mocanal, de Sabinosa, de La Restinga, del Pinar de Valverde. Y por supuestísimo, que no me falte nuestra gente de la isla bonita de La Palma. Un beso de enorme para toda esa gente de los Llanos de Aridane, del Paso, de Tazacorte, de Fuencaliente, de Tijarafe, de Garafía, de Punta Gorda, de Santa Cruz de La Palma, de Breña Alta, de Breña Baja, de Puerto Naos, de Barlovento, de Mazo, de San Andrés y Sauce. Mil gracias, ¿eh? Y por supuesto, saludar a todos los pueblos, municipios y barrios de Canarias. ¡Gracias! 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Como siempre, me acompaña el Pichón. ¡Buenos días, Pichón! También está por aquí Mistela. ¡Buenos días, Mistela! Y Pavarotti. ¡Good morning, Pavarotti! Recuerda nuestro número del WhatsApp para que nos envíes tu mensajito escrito, tu nota de audio. Es facilísimo, toma nota, ¿eh? 628-232-997. Repetimos, 628-232-997, para que nos envíes tu mensajito escrito, tu nota de audio. Por favor, los audios cortitos, ¿vale? Entre 20 y 25 segundos como máximo. Y por favor, no me llamen al número del WhatsApp.
1: Me estoy llamando al número del WhatsApp.
0: Te invito a que nos acompañes hasta las 2 de la tarde aquí en la sintonía de Rumberos FM, aquí en la arrancada conmigo, con Tino Ponte. Arrancamos, mi gente. ¡Buenos días! ¡Good morning!

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0: 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Tenemos el Teide.
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0: 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Vamos a las carpas que este año viene Tony Tuntún.
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0: Oye, por ahí tengo a Alessi. ¡Alessi! ¡Buenos días, niño! No, hoy madrugaste, sí. Casi las 2 y te levantas ahora, niño.
1: Cerramos la boca de Lole.
0: Buenos días, Tino. Saludos desde La Palma, del taller Cutilla, Los Guinchos. Dile ahí a él que este fin de semana, Narico, era para ir por dentro del tramo, no por fuera, ¿eh? Dar un tumbo. Tu compi que te quiere, dice.

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1: Bombero, soy Carolina, la de la montaña Los Raleos. Tino, ¿cómo está mi niño?
2: Aquí estamos, mi niña.
1: Hoy es miércoles 29 de julio.
2: Sí,
1: pues la perdón,
2: sí.
1: Me la rotaba, está haciendo fresquito.
2: Está bueno, aquí es un calufo
1: que
2: agüita.
1: Hay que mucha agua, que el cuerpo lo pide, si no te desincrata. Quiero mandar un saludo a Nena, a Charo, a Tita, a Lala, a José Manuel, a Ramón, a mi novio Lalo, a mi padre Jesús, a mi cuñada Blanca y para mi hermano Carlito. Y para ti, Tino Aponte, cuídate mucho, te queremos. Eres el puntal de los rumberos.
2: Besitos, Carolina. Gracias, mi niña.
3: No te enrolles. Todavía estaba alegando, muchachos.
2: Madre mía, recuerden que los audios tienen que ser cortitos, 25 segundos aproximadamente, ¿vale?
3: Te mandaste aquí casi un minuto, Cristiana.

0: Buenos días, Tino, ¿cómo estás? Ponme una canción ahí.
1: Puede ser.
0: De parte de José Tomás. Oye, saludos, José Tomás.
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3: Muy buenos días, Tino.
0: Buenos días.
3: Buenos también. Aquí en la joyería, trabajando.
0: Bueno, trabajando.
3: Día.
0: Trabajando. Sepamos. Creo que la raíz esa está intentando sacar una raíz de esas gordas, niño. En 10 minutos lo quiero fuera, Pero mira el marrón ese que tienes ahí, ¿para qué, niño? Marrón no, tiene que ser con la sal.

0: pasa, Oscarito? Buenos días, Hipertinito de todos los santos. ¿Qué pasa, mi amigo? Mándale saludos a los parceros de Rumberos Racing. Ayer estuve en la Escalona trapicheando con papas y me encontré con dos golfos. Uno empieza por la letra A, seguido de Leandro, y otro, un tal Seven de la Escalona, que tiene un saso quicar estrecho, dice. Chacho, pero si de... Que va.
1: Ahí acostados en la...
0: ¿Te dejaron salir para la Escalona, niño?

Por aquí dice Tino, buenos días. Quería saludar a Jose de la 19 para que se deje caer con un bizcochón para dos mujeres que tiene arrancando hierba, me ponen por ahí, ¿eh? Bueno, si te sobra bizcochón, también nosotros recibimos bizcochones por aquí, ¿eh? Claro, niño, aquí le

0: Oye, por aquí nos escribe Monse. Hola, Monse, desde Güímar. Buenos días, Tino, desde Güímar. Soy Monse. Un besito grande, Monse. Gracias, mi niña. ¡Feliz día! ¡Venga, todo el mundo gozando!
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1: Tino, soy yo, Tana, de nuevo. Tino,
2: ¿qué pasa, Tana?
1: Haciendo la pared aquí dentro de los plátanos. Ya. Ah, Tino, para que le digas, para que digas por la radio al patrón que se llama Toño.
2: Toño,
1: que
2: ¿qué pasa,
1: como
2: Toño?
1: El mes de agosto se quiere largar de vacaciones.
2: ¿Cómo
1: que compre
2: eso?
1: Nevita, cremita Nivea, nené. Díselo, Tino, por favor. Good morning, Tino. Saluditos, mijo. Gracias.
2: Oye, Toño, cremita Nivea, tú sabes, si te vas de vacaciones y hay que estrenar el bote, nada de bote usado,
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2: Saludos, oye, saludos para toda esa gente por ahí por los llanos de Aridane. Un abrazo grande a toda esa gente palmera.

0: Dice Oscarito que lo dejaron salir solamente 20 minutos porque estregó Nivea. Contra, pues ya, ya bastante, ¿no? 20 minutos, niño.
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0: Por ahí tengo a Ale. Ale, buenos días, buenos días, buenos días. Aquí escuchándote. Salúdame a los muchachos del Ayuntamiento de Chío. Salúdame al Anónimo. Que con Betadine y ron se cura todo. Y a Oscarito, que dentro de poco lo llama el Garfio, dice. Saludos a

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0: Bueno, tenemos audio por ahí. Pichón, venga, vamos para allá. A ver, ven.
6: Buenos días, Tino.
0: Buenos días,
6: Pichón. Para ustedes, para vuestra familia, todo aquel que esté conectado. Un saludito muy grande para todos los que estén en los hospitales, donde quiera que se encuentren, que estén enfermitos, para todos ellos. Para los que están en las carreteras, para los que están cumpliendo años. Un besito muy grande de parte de Conchi, de la Castilleja. Hasta mañana, Tino, si Dios quiere. Chavito.
0: No, hasta mañana no. Mañana nosotros no estamos, ¿eh? Nosotros nos despedimos hasta el lunes, ¿vale? Mañana no tenemos programa, ¿vale? Recuerden que ya lo decía nuestro compañero Chinea antes por ahí, ¿eh? Mañana tienen programa desde La Gran Manzana, en el Centro Comercial La Gran Manzana, en San Miguel de Abona, ¿vale? Mañana no vamos a tener programa.
7: Amistad.
0: Estará nuestro compañero Frank desde el Centro Comercial La Gran Manzana, en San Miguel de Abona, Las Chafiras, ¿vale?

0: buenos días, soy Sioni. Hola, Sioni, desde La Esperanza. Saludos para todos los oyentes de Radio Rumbero. Me podrías poner a Tony Tuntún la incondicional. Gracias, aquí la tienes, aquí la tienes.
1: Amiga, tú, un golpe de...
0: Besitos, Sioni, saludos.

0: Buenos días, Tino.
1: Buenos días, ¿cómo estamos? Ahí vamos, niño.
0: Mira, David, el de los homáticos, él no te va a escuchar. Pero yo, para que sepa, mandarle un saludo. Que ahora sí está currando, niño. Ahora está dando más chola que Kung Fu, ¿eh? Ahora sí, compadre. Bueno, mi niño, buen día.
1: Venga, mi niño. Oye, nuestro compañero David, ¿eh?
2: Buenos días, Tinito. Buenos días, Pichón.
1: Ale, ¿qué pasa, Alejandro?
2: Y temazo.
1: Oye, el temazo.
2: Iván, reclama el temazo, Iván. Reclama el temazo, Iván, que este se quiere caquear hoy.
1: No, hoy hay temazo, ¿eh? Lo prometo que hoy hay temazo, ¿eh? Hoy hay temazo, tío.

pasa contigo, tío? ¿Qué pasa contigo? Ahora no hablas, ¿no? Ahora te quedas callado. ¿Qué pasó ahora? Ahora me colgó, niño. ¿Me cogiste miedo, socio?

0: me llamen al número del WhatsApp.
1: Sí, eso es lo que yo me creía.
2: ¿Qué le pasó ahora, socio?
3: Socio, ¿usted se tomó la medicación hoy?
0: Sí, yo ya me la tomé esta mañana temprano.
3: Oye, mira, mándale un saludo para aquí, para el Sonrisas de Barranco Hondo, que tiene un pájaro muerto. Mándaselo, socio.
0: Para el Sonrisas de Barranco Hondo, que como que tiene el pájaro muerto, dice. A lo mejor está cambiando la pluma.

nos informa nuestro compañero Chinea que hay colas antes de los túneles de Güímar, ¿vale? Dirección Santa Cruz, ¿vale? Precaución, por favor, precaución. Despacito y con buena letra. No me llamen al número del WhatsApp, me voy a mosquear y voy a bloquear, ¿eh?

Chacho, mira el Sonrisa, me mandaron una foto por ahí del Sonrisa. Lo llaman el Sonrisa porque le pusieron un paquete de doble min. Son chicles Orbis, son niños. Todos del paque, dice. No, no van a ser usados, ¿no? Los

0: siempre.
1: Oye, por ahí tengo mensajito del amigo Tommy de los Realejos. Buenos días, Tino. Aquí presente al pie del cañón a por el miércoles con alegría. Saludos para toda la familia rumbera. Un abrazo para todos ustedes. Feliz día para todos desde la

0: dice por aquí, buenos días, Tino, encantado de oírte, mi niño. Pues nada, una cancioncita ahí para toda la gente de Radio Rumbero, para toda la audiencia, para todo el mundo que esté conectado ahí. Especialmente, pues nada, con la morocha, si puede ser. Estoy jodidillo hoy de la espalda, dice. Eso es lo que te falta, es estregar Nivea, niño. Mati, Nivea, te falta Nivea, Confianza. Muchísimas gracias. Un besito grande, Mati. Y vea, hazme caso.
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0: Bueno, la Nivea y quien te la estregue también.
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1: Los rumberos para todos, especialmente para Tino, que está dando el programa hoy.
2: Gracias, mi niña.
1: Aponte. Soy Ana de aquí del sur. Quiero felicitar a mi nieto Francisco por su cumpleaños, que cumple muchos más.
2: ¡Felicidades, que
1: se
2: Francisco!
1: Puede ser, la noche de fantasía.
2: Noche de fantasía.
1: Bueno, un Francisco, abrazo para todos.
2: ¿Quieren noche de fantasía para ti hoy, niño, eh? Bueno, te voy a regalar un temita nuevo de Jason Jiménez, para descanse. Sacaban un tema nuevo y seguramente ya lo tenía grabado. Y lo presentaban en el día de ayer. Yo lo presenté en el día de ayer, pero al final no lo puse. Lo vamos a poner en el día de hoy. Venga, dale caña, pichón. Mala de profesión, Jason.

0: 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Así nos canta Jason Jiménez.
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0: Oye, por aquí me mandó a Danito el Negro, niña, a Danito el Negro. Dice, buenos días, Capi. Mándale un saludito para Chloe y para Gael, de parte de sus papis, porfi. Oye, saludos para Chloe y para Gael. Oye, de parte de papi y de mami, de Adanito. Oye, un abrazo grande para mi amigo Adanito, ¿eh? Un abrazo enorme, amigo. Nos quedamos ¿con quién nos vamos a quedar? ¿Con un merenguito? Venga, vamos para allá, entonces. ¡Saludos, Adanito!
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0: Adanito y yo estamos para echar un partido de maestro, fútbol sala, niño.
2: Pues sí. Porque, oye, hay gente que piensa que uno nació ayer. Lo que pasa es que Judas cree que vendió a Jesucristo y lo que hizo fue que lo empeñó.
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3: 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Sí.
0: Paglo y Gael.
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0: Para el amigo Adanito y para su mujer también, ¿eh? Y para su, toda su familia, ¿eh?
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0: ¡Adanito!
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0: ¿Cuándo echamos un partido de fútbol sala, niño?
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0: Oye, por ahí tengo a Juanma. ¿Qué pasa, Juanma? Buenos días, amigo Tino. Vamos a por el miércoles. Saludos para todos y para Oscarito. Oscarito está desaparecido, no se le ve ni el pelo, ¿eh?
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0: Es que ahora es como Vin Diesel. Se hizo el pelado de Vin Diesel, entonces el pelo no se lo va a ver mucho, ¿eh? Lo único que le falta es...

0: ahí teníamos a Farruko con ese abatido. Nosotros que vamos a hacer un pequeño alto en el camino, una pequeña pausa para la publi, pero cortita, cortita, y enseguida volvemos. No te me vayas, que volvemos ya mismo, ¿eh?
1: Son las 12 y 18 minutos.
2: Nos vamos a la publicidad. No se vayan. Enseguida volvemos.
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0: Yo si no pongo por la mañana la arrancada de Tino, es que parece que me pasa, que me falta algo, Dios mío, de mi alma querida. Sí, hombre, ¿eh?
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Por aquí dice, buenos días, por favor, quiero que le pongas una canción bonita para mi nieta Aisha, que es la primera vez que los oye. Muchas gracias. Oye, Aisha, un besito grande, mi niña. Buenos días, Tino, gran emisora de rumberos. Un saludo, Sonia y Toñi, desde Santa Catarina.

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2: Bueno, tenemos audio. Venga, vamos para allá.
3: Hola, buenos días, Tino
2: Ponte. Buenos días, buenos días.
3: ¿Cómo estás usted?
2: Bien, mi niña,
3: ¿cómo
2: bien?
3: Estás tú? Que no quieres te digo qué.
2: No, no me gusta, ¿eh? No me gusta.
3: Un saludito para todos los radio rumberos, especialmente para mi familia y especialmente hoy para mi hijo Darío, que cumple 33 añitos.
2: ¿La edad de Cristo?
3: Que cumpla muchos más y su madre que lo vea y que lo quiere mucho. Y pues nada, besitos.
2: Besitos, mi niña.
3: Una canción bonita ahí, ¿vale?
2: Venga,
3: pues
2: ok.
3: Vale, gracias.
2: Bueno.
3: Tino. Besito para todos, soy Rosa de Somosierra.
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2: Y oye, este clásico, niño.

0: dice un saludo al Koala del Paso.
1: ¿Qué puedo hacer?
0: Dino, en la subida a Barlovento nos vemos. ¡Vamos, rumbero! Ya saben que nosotros vamos a estar por ahí en la zona de la gasolinera, ¿vale?
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0: Estamos ahí con nuestra unidad.

0: buenos días.
1: Hola, mi preciosa.
0: Fue, mi chico guapo.
1: Tú sí que eres guapa,
0: la niña. Vacaciones cortitas. Debe hacer uno más chico, ¿no? Bueno, mi niño bonito, nada más para saber que estoy aquí.
1: Gracias, mi niña,
0: besito,
1: gracias, se agradece.
0: Besito. Isabel, la de Luisa Vallado, besitos para todos los rumberes, mi familia también.
1: ¡Un besito, guapísima! Algo se le olvidó.
0: Arrancada de Tino Ponte, arrancada de Tino Ponte.
1: ¡Un besito!

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1: Buenos días, Tino.
2: Buenos días.
1: Mira, quería saludar a Magdalena de Arafo, Agustín de Toponegro y señora.
2: Sí.
1: A Mercy de Barrio Salud y a su esposo. Y a todos los que se van mañana de viaje, de los que se van para Córdoba, lleven un paraguas porque te he anunciado que va a llover.
2: Vale.
1: Bueno, un abrazo para ti y para todos los oyentes.
2: Vale.
3: Plan R.
2: Venga, besitos, gracias. Un saludo para el personal del camp de Weimar, en especial al departamento de lavandería por su gran trabajo, me ponen por ahí, ¿eh? Una canción, un saludo.

Vicetinos, somos Ayose y Cristian de Terror. Estamos de ruta por La Palma, en la radio del coche. Hemos descubierto tu programa, eres un crack, dice. Oye, saludos para Ayose y para Cristian de Terror. Están de ruta por La Palma, niño, ¿eh? Oye, saludos, chicos. Pásenlo bien por La Palma. Lo van a pasar en grande, ¿eh? Cuidadito en el charco, ¿eh? Lleven manguitos, ¿eh?

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1: Buenos días, Tino.
2: Buenos días.
1: Miércoles para todos, para tu familia, para tu niño, para todo el mundo. Y para todos los rumberos, para mi familia, para mi marido, que lo quiero mucho, y para todos en general, y mis hijos. Y mi hijo Oscar, a ver si se recupera, que tuvo un pequeño accidente, y saludarlo. Bueno, ya
2: que se recupere pronto, ¿vale?
1: Porque mi hijo trabaja en pista, tuvo un pequeño accidente, está un poco delicado de la espalda.
2: Bueno, un abrazo enorme para él, ¿vale?
1: Pues nada, soy Yeya de San Isidro.
2: Venga, Yeya, besito, mi niña.
1: También. Chao.
2: Saludos a Yeya de San Isidro y para su hijo, que se recupere pronto. Desde aquí un abrazo enorme.

0: Muchacho, Raikito está gracioso hoy, niño. Raikito, tú estás gracioso hoy, rey.
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0: tal, mis rumberos? Un saludo para mis hermanos Fanny y Lidia, mis pilares en todo, un abrazo enorme. Oye, saludo para toda esa gente,
1: 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Hoy yo me voy.
0: Buenos días, Tino Pichón. Saludos desde Aguamansa. Feliz miércoles para todos los rumberos. Gracias y buen día, vecinos.

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1: El siguiente mensajito que nos llega por aquí. Buenos días, Tino, ¿qué tal? En sintonía contigo y con toda la familia rumbera para disfrutar de tu gran arrancada. Saludos, besitos al cielo y feliz miércoles. Un abrazo para ti, besitos para Tinerfe y gózalo, pichón, de parte del amigo Toño desde Santa Cruz. ¡Saludos, Toño! Recuerden que mañana no tenemos programa, ¿vale? Mañana nuestro compañero Fran estará desde el centro comercial La Gran Manzana, en Las Chafiras, en el municipio de San Miguel de Bona, ¿vale? Mañana no tenemos programa, ¿eh?
2: Sí, que sí, pesado.

0: Y se deja ver si se deja caer con un bizcochón. Para estas dos pobres mujeres, dice.
1: 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Ella quiere un carro para la mamá.
0: Buenos días, amigo Tino. Soy Miguel Ángel, el artesano de Fuerteventura. Un abrazo grande, amigo. Fan número uno de Rumbero. Saludos, Miguel Ángel.

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1: Hola, Tino. Buen día, buenos días.
2: Buenos días, mi niña, ¿cómo estamos?
1: Mire, me pone una canción bonita.
2: Vale, claro que sí.
1: La dejo a tu elección.
2: Venga, buscamos una guapa ahí, pichón.
1: Soy Lali de Tacoronte.
2: Un besito, Lali.
1: Besito a todos los rumberos y rumberas.
2: Venga, mi niña, besito. Un besote grande, ¿vale? Oye, por ahí también tengo mensajito de mi amiga Kimberly. Vamos a ver qué nos envía Kimberly por ahí, pichón, mamá.
3: Buenos días, Tino, soy Kimberly.
2: Hola, Kimberly.
3: Quiero dedicarle una canción a mi tío Juanito.
2: A su tío Juanito quiere enviarle.
3: Y para ti también.
2: Y para mí también. Mira a ver, Kimberly, mira a ver. Un besito. Mira a ver, Kimberly. Un besito grande para ella, para que disfrute del verano, claro que sí. Todos los peques, venga.
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0: Oye, saludos para el butanero del Resol. El butanero dice que va jugando un pendrive de temazos, dice.
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0: Mi madre no me deja, butanero.

0: Dice, soy Diego, salúdame a Marino por la radio, el del camping de Tajao, dice. ¡Diego!
1: Hay que mandar el mensaje y esperar, niño, que hay más mensajes delante, rey. Claro, se volvió loco ahí a llamarme y a llamarme. Por poco no te bloqueo, niño.

0: si no tienes donde dejar la unidad este fin de semana en la subida a Barlovento, tengo un garaje grande en la salida de la capital. Cabe sin problema, es grande. Está vacío, no dejes la unidad. No, tranquilo, tranquilo, no hay problema, niño. Agradecido igualmente, ¿vale? No te preocupes, no te preocupes, niño. Eso está todo... calculado, rey, calculado.
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0: Agradecido de todas formas, ¿vale?
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1: Tengo en la Nivea, sí tengo, mi niño. Gracias a Dios.
2: ¿Cómo fue?
1: Mi marido está muy, muy ponente. Y muy
2: guapo. Está potente el marido, dijo, ¿no?
1: De verdad.
2: Qué bueno, qué bueno.
1: La edad que tiene, parece que tiene 15 años.
2: Dios, mi madre. No, que va, levanta las patas.
1: Muchas gracias, Tino.
2: Un besito.
1: Una broma. Sí. Me gustó, me gustó.
2: Es una broma, mira. Usted sabe que yo siempre estoy vacilando, ¿eh? Un besito. Pero me alegro mucho de que el marido esté potente todavía, ¿eh? Me alegro mucho, ¿eh? Se le nota en la sonrisa de usted, señora. De verdad.

0: cuánto me alegro, de verdad que sí. Saludos pa' Mimi. Por ahí tengo a Alcira. Hola, Alcira. Buenos días, Tino. Saludos a Celia, a David, a Bea, a Samu, a Itami, a Davinia. A mis hijos, yo no sé bailar, dice, pero moviendo los pies para la derecha y para la izquierda. Voy cogiendo ritmo, dice, con la música que pone. En la arrancada, que pare, que pases un bonito día, Tino. Besitos para el Cira, No pasa nada, eso hay que seguir el ritmo nada más.
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0: Hay quien toca las maracas cuando baila, aunque no las tenga. No ves atrás, niño. Tran baila con las maracas en la mano, niño. Son las maracas rumberas.

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1: A ver, dice por aquí, buenos días, Tino. ¿Estabas de parranda, jodido? Sí, sí, yo siempre estoy de parranda, niño. ¿Tú no sabes eso, rey?
2: Amigo, si la ves, dile que tú me viste diferente.
1: El 13 de septiembre estoy organizando una exposición en Guía de Isora. A ver si te pasaras por allí, dice.
2: Por favor, conteste, que tengo tanto que explicar.
1: 13 de septiembre que cae, ¿eh?
2: Ya completamente. Dile que cambiaré.
1: Tengo que mirar a ver si puedo voy. Si puedo, me doy un salto, ¿vale?
2: Sí.
1: Bueno, me doy un brinco, como dice el pichón.
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1: Agradecido que me hayan invitado.

0: Buenos días, Tino. ¿Cómo andas?
1: Buenos días, buenos días.
0: Ahí vamos. Soy Mario de La Matanza para saludar a toda mi familia, para saludar a toda la familia Radio Lumbera, para la familia de Rialejo y muy en especial para ti. Para todos ustedes, sobre todo para ti y todos tus compañeros. Pues nada, Tino, póngase una canción bonita para todo el mundo y sí, mi niño, siempre para adelante. Aquí por el norte está haciendo fresquito, sobre todo por La Matanza. Bueno, besitos.

Dice hola a todos desde Arafo. Dedicarle una canción a mi marido Carlos, a mis hijos Enrique y Mario, porque los amo con locura, son todo para mí de parte de mami. Oh, qué bonito, qué bonito. Para Enrique y Mario, que los ama con locura de parte

días, Tino. Soy Miriam, me ponen por ahí. Miriam Siberio de los Realejos de la Cruz Santa. Quisiera dedicarle una canción a Puri de la Matanza, a su hija Marta, que ya no las oigo hace tiempo en Rumbero. Y para ustedes también, besitos y buen día, que los oigo todos los días. Nosotros no obligamos a nadie a escucharnos, ¿eh? Si nos quiera escuchar, nos escucha de corazón, ¿eh? Los que no, fuera, cojan camino. Los invitamos a salir.

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1: Oye, pero va a seguir llamando otra vez con las llamadas perdidas, niño. ¿Eh? Él va a seguir con las llamadas. Después no se quejen si no pueden mandar ya llamadas ni WhatsApp a la radio. Como los bloquee, niño.

0: Si la vieja...
1: Aguántese, aguántese. Hay más mensajes delante. Aguante un fico. Ya, yo quita exigencia, niño.
0: Yo,
1: madre mía.
0: Puesta.
1: Eres más exigente que los de Hacienda, rey. Afloja un fico.
0: Que me trae.
1: Ay, pero se piensa aquí que no hay sino un mensaje aquí nada más. Está lleno, niño. Afloja un fico.
0: Deja de decirme que no me conviene.
1: Póngase la cola, Cristiano.

muchachos, chiquita exigencia, niño. Niño, aquí el que gobierna el programa soy yo. Mira tú, a gobernarme el programa, niño. Pero dilo ya, dice. Sí, hombre, venga. Que va, que va, que va.

0: Un saludo para todos los mecánicos de la casa Mercedes. En especialmente para Ubay Feble.
1: Me guste a ustedes. Me gustaría que me
0: Esos son los Mercedes, los mecánicos de la GC, niño.

buenos días, Tino. Quería felicitar a mi sobrino Kevin para que cumpla muchos años más. ¡Felicidades, Kevin! Por aquí dice... Buenas tardes, amigos. ¿Cómo está todo? Soy Insa. Quería dedicar una canción a mi maestro Juan Lagarto de Olano. Oye,

0: Enseguida volvemos por aquí con todos ustedes. Venga, vamos para allá.
1: Es la 1:16.
2: Nos vamos a la publicidad. No se vayan. Enseguida volvemos. 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

0: días.
1: 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Vete a decirme que no has dormido nada. Me tienes preocupada. Vamos a tener que ir al médico.
0: Que no he dormido, dice. 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

0: Yo si no pongo por la mañana la arrancada de Tino, es que parece que me pasa, que me falta algo, Dios mío, de mi alma querida. Sí, hombre, ¿eh?
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0: hablamos por aquí, ¿eh? Oye, precaución, todavía sigue el accidente. Hay un camión estropeado dentro del túnel de Güímar, me acaban de informar Fran por ahí, ¿eh? Precaución porque las colas son bastante largas, ¿eh? Por favor, ¿eh?
1: Mentirosa, no vuelvas más, nunca más.
0: Venga, entramos en la recta final del programa. Recuerden, hasta las 2 mañana no tenemos programa, no se me olviden.

0: Buenos días, Pino.
1: ¿Qué pasa, Hitor?
0: Mándale un fuerte saludito de mi parte a Domingo Pérez, el de Tamaimo. Y otro saludito a su gran amigo Rimán Leal, que hoy se está echándose una cervecita y un platito de camarones en Playa San Juan. ¿Le puede poner una canción para ellos dos? ¿Le puede poner la canción del tiburón?
1: Deja ver si la tengo por aquí, ¿vale? Porque ya casi me voy, ¿eh? ¡Saludos, Aitor! Dame los mensajes más cortos, Cristiano. Buenos días, Tino, pichón guapo. Feliz miércoles para ti, para tu niño Tinerfe, para toda la familia, para todos los rumberos. Aquí, como siempre, en la cocina, escuchando tu gran programa y tu gran música con cariño de parte de Carmen de Santa María del Mar. Hoy tengo papas arrugadas y sardinas, niño. Oh, una sardinita fritita, niño.

0: Precio Latino, Pichón, buenos días. Quisiera Piquito de Oro una canción, si puede ser el Caramelito de Limón, para que se la dedique a mis niños Adán, Mila y Arturo, desde La Medida, de parte de Fefa.
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2: Hola, Tinito. Muy buenas tardes, mi niño. Aquí te estoy escuchando.
0: Buenas tardes.
2: Nino. Saludos, mi niño. Besitos para ti, para tu toda la familia, mi niño. Y mira, saludos para mi hija y para mis nietitos, que ayer me fui de playa con ellos. Disfruté ayer. La playa por la tarde. Besito, mi niño, y venga, esto sí está bueno. A mí no lo tengo para allí, para acá, Tino, no lo pillé hoy. Y mira, esos pendrives nuevos, eso de inteligencia artificial, están del 10.
0: No se te... Venga, besitos para Estrellita y Nina. Saludos, chicos.
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0: Venga, que ahorita nos va.

0: salí del trabajo y poner la radio y mi madre saludándonos a todos. Besitos, mami, Isabela de Luisa Machado. No te me achiques, mami, no te me achiques.
1: Nunca, nunca.
0: Que de todo se sale, te quiero mucho, vamos aquí. Eso nada, pa'lante.
1: Oye,
0: gracias. Chinito, mi niño. Un abrazo grande.
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1: Dice, buenos días, Tino Pichón, ese equipo. Hoy quiero saludar a mi sobrino Alessi, que está de cumpleaños. También saludar, como no, a mi marido Jonay, el precioso. Saluditos de parte de Macarena desde Arico. Besitos y feliz miércoles para

0: por ahí está el platanero, niño, ¿eh?
1: Oye, Tino, buenos días, feliz miércoles para ti, para todos los tuyos.
0: Hoy toca temazo.
1: Para ti, Nefe, para todos los rumberos. Hoy a veces escapar algo de temazo, ¿has visto ahí?
0: Sí, ¿no? hoy se escapa.
1: Saludos, el platanero. Mándale un saludito para el amigo Viti, que es fiel oyente del programa tuyo, y para Belio, la cual polvo. Arrancada continua, ponte, va el polvo rajando, garimba.

0: Pepe, papi.
1: Buenos días, mi Kiko.
2: Hola, mi Maruquita. ¿Cómo estás, mi niña?
1: Bueno, no podía poner el tema temprano.
2: Estabas enredada.
1: Todos los míos. Un besito a ti, Nelce Grande, otro para ti. Saludar a Rosa Mari con Deportista Antonio La Gomera. Vale, que tengan un día bonito.
2: Muchos besitos,
1: cariño.
2: Besitos, besitos.

0: Aquí haciendo cosas, frío calor, por esto es lo que hay. Quiero una canción bonita para mí mismo. Carlos de la Paloma, dedíquenme una canción, rumbero. Cada vez que pongo rumbero, me pongo más contento, porque estoy un poco decaído.
1: ¿Cómo hacer eso? ¡Carlito! ¡Arriba esos ánimos!

0: Siéntate.
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2: Hola, Tino, buenos días, un saludo. Aquí estamos echando una cotilleta asadeta, una carne asadeta, echando un bar de cerveza. Oye, un saludo para ti y para el kiosco de abajo de la Palma de Cabildo de la Palma y tal. No sé cómo se llama el kiosco ahora, que ya te voy a ir echando un par de cervecitas.
3: ¿Y tal?
2: Soy Charlie de la Palma.
3: ¡Venga, Charlie!
4: El respeto más duro que tiene en Cuba.
3: ¡Saludos, Charlie! Una.
5: Buenos días. Buenos mediodías. Asesor en Santa Cruz de la Palma. Kiosco La Yenca. 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

Por aquí me están diciendo que la cola llega a Fania, ¿eh? Autopista colapsada, dirección Santa Cruz, ¿vale? En el túnel de Güímar. Precaución, por favor, tengan paciencia. Suban la música y disfruten, niños, que estamos en canal.

0: Hola, mi Tinito. Buenas tardes. ¿Cómo estás?
1: Que
0: bien te escucho, el Digimedio. Tremenda carúfani. Mira, saluditos para todos los rumberos y rumberas que escuchan nuestra general. Para todo el mundo. Ahora para mi José Manuel, Pedrito Puntaliana, Maruquita, Jardinero, mi hermana por San Isidro, toda mi gente en La Dama, besitos al cielo. Patito, estoy un abrazo grandote que te quiero un montón. Y ¿sabes qué tengo en menú hoy, niño?
1: A ver, a ver.
0: Hoy tengo espaguetis con salsa boloñesa y papas fritas y huevos duros. Mira, me tengo que pasar por ahí, mañana pasado.
1: Mañana no estoy. Yo hasta el lunes no vengo. ¡Me voy!

0: Paponte.
1: Buenas tardes, rumbero. Soy Carolina, la de la montaña Los Raleos. Tino, hoy es miércoles 29 de julio. Pues la perdón me la derrotaba. Está haciendo calorcito, pero está bueno. Quiero mandar un saludo a mi madre Monse, a mi novio Lalo, para mi hermano Carlito, para mi tío Juan y para mi padre Jesús. Y para ti, Tino, te queremos. Eres el puntante de los rumberos. Voy a comer pizza.
2: A todos los envidiosos.
3: Yo voy a comer pizza, niño.
2: Muchas gracias. Y fuck you. A la misma vez.
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3: Por internet nos pueden sintonizar a través de Motor Rumbero en el Facebook y Motor Rumbero en YouTube, ¿vale?
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3: Por ahí estaremos en directo a través de redes sociales, ¿eh?
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3: Estaremos por redes sociales, retransmitiendo la 47 edición de la subida a Barlovento, ¿vale? Mandar saludos a los amigos del motor de Barlovento, por supuesto, ¿eh?

0: Saludos para el amigo Orlando. Orlando, un abrazo. Buenas tardes, amigotino. Oyéndote como siempre, aquí esperando a Jacobo de Tegueste en el kiosco de Bajamar. Que le invita un bocadillo, una cervecita, dice. ¡Moy!
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0: Oye, es demasiado.
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0: Moisés, el de Tegueste, demasiado.
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0: Saludos, amigos, un abrazo.
1: 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Yo soy el que hace los negocios.
0: Tino, oye, dile al compañero José que si acaba de organizar las cosas, que una vez se murió uno poniendo tres tornillos, dice.
1: Yo soy el mejor.
0: Échale limpia freno, niño, échale limpia freno. Niño, hay que trabajar, rey. Juanma, haber estudiado, niño, estabas todo el día bagañando. Dice yo, cuando mayor quiero ser como tú, dice. Haber estudiado, niño. Estabas todo el día bagañando.
2: Temazo, Tino, temazo.

Oye, tengo que mandarle un saludo muy especial, especial, pero especial, especial, Dice, nos gustaría que nos mandases un saludo muy especial al servicio de críticos del Hospital de Galicia. Hoy hemos salido de la noche y nos animaste muchísimo ayer de camino y hoy volvemos de tarde. Un besote grande, ¿vale? Bueno, pues un abrazo enorme a servicios críticos del Hospital en Galicia que nos están escuchando por ahí. Mandarles un besito enorme, un abrazo inmenso y mucho ánimo, ¿vale? Y mucha fuerza desde aquí, desde Canarias, ¿vale?

0: Papichón, prepárame el temazo que nos vamos, venga.
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0: Buenos días, Tino. Mándale un saludito ahí para mi amigo Jairo de Guayonje. Buenos días, Tino, que fue de pelo pincho, que está pa'l talego, dice. No, hombre, estará liado el hombre.
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0: ¡Feliz cumpleaños para Darío! De Cristina y Julia de Santa Cruz.
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0: Buenos días, Tinito. Digo, Risita, mucho tiempo sin saludarte, pero escuchándote siempre. Besitos de parte de Mariluz. Besitos, Mariluz. Gracias, mi niña.

0: Besitos para Coba también. Besitos, Coba.
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0: Dino, buenas tardes. Un saludo para todos. Mi abuela me dijo que si me iba al rally, no le decía nada. Que no dejaba jugar más con sus...

0: de Atena, para dedicarle un temita ahí a Juan Pedro, que hoy está de cumple, de parte de su empleado Juan Carlos. Dice, ¿cómo están? Saludos para Ruperto y que espabile con el yeso, que no sale de esa escalera hoy, dice.
1: Ellos no tienen encerrados.
0: Desde Tacoronte celebrando mi cumpleaños, Juan. Saludos para todos los rumberos, me ponen por ahí, niño. Chacho, eso cerveza nada más, niño. Eso de limón, eso que va, niño. A mí me da ácido. Saludos para el Bati, para Plana, su mujer y su prima.

0: Sí, señor. Oye, saludos para la afición de la sandía también, niño. ¡Saludos! ¡Gracias! Nosotros nos vamos, nos marchamos. Será hasta el próximo lunes. Nos vamos rumbo para La Palma el próximo viernes. Les deseo que pasen un bonito fin de semana. Disfruten mucho, seanme muy felices. Sonrían siempre. ¡Adiós!
1: Son las 2 en punto.
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1: Son las 4 y 28 minutos.
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0: Buenas tardes y tarde. Empezamos un poquito más tarde. Nos cogió la cola. Y nada, buenas tardes, don Eduardo.
1: Buenas tardes, Francisco. ¿Cómo está usted?
0: ¿Cómo estamos, amigo?
1: Muy bien, muy bien. Aquí.
0: Pido disculpas por el retraso, pero bueno, es lo que hay. Es las colas.
1: Son situaciones. Los coches no podemos pasar por encima de ellos.
0: Es las colas. Me cogió la cola de la autopista y mira, llegué, no. Se me hizo tarde.
1: No pasa nada.
0: ¿Cómo ha estado estas últimas semanas?
1: Bueno, bien. Estoy un poquito ahí y tal, pero bueno.
0: Bueno. Vamos a empezar hablando un poquito de ese tema hoy. También vamos a tener un poquito más de tiempo. Le quitamos 15 minutitos a Pablo. Vamos a hablar de un poco de la seriedad de la hora de coger también pues las horas, ¿no? De coger las horas. La gente que llaman de que hoy en el programa y llaman y ustedes saben. Y lo voy a decir yo, que es un trabajo y le estamos quitando tiempo a ti y a otra persona que podía haber atendido en esa hora, ¿no? Entonces, creo que expliques bien eso, por favor.
1: Bueno, yo primero, antes que nada, Fran, primero voy a darle las gracias a unas personas que conocí en Lanzarote, porque, bueno, yo me fui de vacaciones para Fuerteventura, pero fuimos para Lanzarote. Y entonces...
0: Sí, esas personas te trataron muy bien, ¿no? Cuéntame un poquito, ¿cómo te trataron ahí,
1: bueno,
0: en Lanzarote?
1: Bueno, resulta que fuimos a almorzar y bajé el de cristal del coche y no veo forma de subir. Y claro, allá otra cosa que sobra es viento por todos lados. Bueno, fui a dos puntos que no voy a mencionar, que oye, mis respetos hacia esas personas, porque la sencilla razón de que no me dijeron, oye, pasa por aquí, lo vemos pues 5 minutos, pues mira, esto te lo puedo solucionar, esto no es para mí, mira, vamos a algo como yo estoy acostumbrado a hacer con otras personas, que aunque no tengan cita, yo les digo, dame 15 minutos, siéntate un fiquito aquí, que yo te veo ahora, ¿vale? Bueno, pues esas personas, después de dar 3 o 4 vueltas, lo primero que me dijeron es, pasa por aquí, que aunque nos dé las 7 de la tarde, yo te lo voy a mirar. Esas personas desmontaron el tapizado del coche, me lo subieron, me lo engrasaron, en fin, hicieron por mí cosas que la verdad, le voy a dar las gracias eternamente. Y de hecho, le comenté que si alguna vez vuelvo para Fuerteventura, o para Lanzarote, perdón, me voy a dirigir a ellos ahí para verlos, porque la verdad que fueron muy, muy, muy buenos conmigo.
0: A ver, ¿de quién estás hablando?
1: De una empresa que está en Lanzarote.
0: ¿Y cómo se llama?
1: No recuerdo.
0: Pues yo los tengo aquí.
1: Ah, sí, los tienes ahí.
0: Lunas Lanzarote,
1: sí, señor.
0: Tenemos a Diego al otro lado.
1: Ah, sí, venga, coño, qué tal, qué bueno.
0: Diego, buenas tardes.
2: Hola, buenas tardes.
1: Buenas tardes, señor, ¿cómo está usted?
2: ¿Qué tal? Bien.
1: Muy bien, ¿cómo está usted?
2: Bueno, por suerte bien aquí, trabajando.
1: Pues
2: todavía.
1: Yo me alegro. Bueno, sí, por suerte sí, pero gracias a ustedes.
0: Lunas Lanzarote.
2: Sí, estamos en Fuerteventura.
1: En Fuerteventura.
0: Amigo,
1: en Fuerteventura. Ves que yo fui a las 2 y estoy confundido.
0: Ahí se nos oye muy bien en Fuerteventura, ¿eh? No sé.
2: Y en el taller nuestro lo escuchamos todos los días.
0: Ah, todos los días nos escuchan, mira.
2: Sí, correcto.
0: Oye, pues que nada, que estaba Edu, que empezaba su programa, porque le tenemos un programa de salud, hablamos de salud, de
2: sí,
0: fisioterapia.
2: Sí, lo sabes.
0: Y nada, pues venía el hombre agradecido, emocionado, porque fue a un par de sitios. Cuando uno está apurado, se agarra de un clavo caliente, ¿no? Y estaban cerrados, ¿no? Y ustedes le abrieron la puerta y le atendieron. Yo creo que eso no es el dinero en sí, sino el servicio que dan, ¿no? A la población, a alguien que está fuera de su casa, que no sabe dónde acudir a poder buscar la solución para abrir el coche, y ustedes, sin problemas, entre para acá.
2: Sí, no, eso. Para eso estamos, tratamos siempre de atender.
1: Sí,
2: de ayudar a la gente, que es lo importante.
1: Pero muy agradecido, ¿eh? Muy agradecido, porque fui a dos sitios, como dije ahora mismo, que no voy a mencionar, y ustedes pues me abrieron solamente la puerta, y hubo una frase que me gustó. Y me dijeron, pasa para adentro, que aunque nos den las 7 de la tarde, hoy lo dejamos listo. Eso no tiene precio, se lo digo yo. Y eso hay que agradecerlo. No,
2: muchas gracias.
1: No, a mí no me tienes que dar las gracias, sino yo a ustedes. ¿Cómo está el personal? ¿Cómo está el personal que yo conocí ahí?
2: Sí, bien.
1: Mira, bien.
2: Hasta uno de vacaciones y todo.
1: Bueno, pues dele saludos míos cuando...
0: Se acordaba...
2: Les mando y por aquí estaremos para pa cuando
0: se quiera. Acordaba, Diego, de ti. Y nada, recordarles que Luna Lanzarote están en Fuerteventura y, bueno, hacen reparaciones y cambios de cristales del automóvil, instalaciones de láminas, tintamos y homologamos para ITV... Y bueno, están en la... dímelo tú.
2: En la calle Gran Canaria.
0: Calle Gran Canaria, Puerto El Rosario.
2: Puerto Rosario y también Gran Tarajal también.
0: En Gran Tarajal.
2: En el sur.
0: Pues te visitaré bueno. Porque esta gente, eso así, que traten bien a los de uno fuera de su casa y que fuera de hora le abran el taller para solucionarle el problema, no eres pesetero, tienes un buen corazón, que es diferente, ¿eh?
2: Nada, hombre, para eso estamos, ya digo, para ayudar a la gente. Mira, yo siempre soy del pensamiento de ser importante, de ayudar cuando podemos, no nos cuesta nada ayudar, que bueno, cada vez se ve menos hoy en día.
0: Esa es la historia. Eso es lo sorprendente, que cada vez eso se ve menos. Sí. Pues Diego, un abrazo y para adelante. Pues nada, teníamos que hacerle esa llamadita y que lo oyera toda Canarias, que oye, que hay gente todavía que tienen corazón. Así que nada, amigo.
2: Pues muchas gracias, buen día y aquí estaremos. Como
1: gracias siempre. A ustedes, un fuerte abrazo.
0: Un abrazo,
2: gracias,
0: Diego.
2: Igualmente.
1: Chao.
0: ¿Es de ser bien nacido o ser agradecido?
1: Es ser agradecido, señor. Sí.
0: Pues de verdad que sí. Pues sí. Ahí tenía. ¿Te sorprendí con la llamada, no?
1: Hombre, claro que me sorprendí. Es que tú sabes lo que es verte allá a las 3:30 de la tarde y que te digan no, y que te diga esta gente y el que te diga, pasa para adentro, hombre, ¿cuál es el problema? Vamos a dejártelo. Coño, me iba al día siguiente y esa noche, ¿dónde dejó el coche?
0: Claro.
1: Es que son muchas cosas, no es una, son varias. Entonces, esa persona llegó, desmontó, venga, sube arriba, mira, te lo voy a limpiar aquí y tal.
0: Bueno, solo ese problema es la alegría que nos da que todavía que a gente... Bueno.
1: Totalmente.
0: Después está el otro caso que vamos a aprovechar un poquito para decir que también hay que ser serio.
1: Hay que ser serio.
0: La palabra es esa, es decir, todo viene... Porque hay que ser serio.
1: Estoy bastante molesto, Fran.
0: Después decía el dicho, ¿no? Que hay un dicho que dice que serios son los machos y no sé qué hacen. No, sí sé, pero no lo digo. Hay que ser serio. La seriedad es importante. Y vivimos de cosas que juegan. A veces, ustedes, me voy a referir a, no a todos, pero algunos juegan con el trabajo de los demás, ¿no? Esto de coger cita... de llamar y decir, oye, que quiero ir a que Eduardo me vea y me mire que estoy jodido de la espalda o de un brazo, y que después al rato ustedes no vengan o llamen a una hora, faltando una hora o dos, para decir que no vienen, eso no es de seriedad, no es de ser serio.
1: Yo siempre digo que hay una cosa, vamos a ver, yo no voy a coger cita a una persona sin que la persona me lo diga. Vale, pero es verdad que esta semana me he llevado broncas de mis pacientes antiguos, los que llevan conmigo años, porque han tenido una cita ahí cogida, y si yo no le envío el recordatorio a esa persona, las que sea, no voy a mencionar ahora, no tengo por qué, es que no son capaces ni de llamar. Entonces vamos a hacer una cosa, si tienes el teléfono para llamarme, para coger cita, coge el teléfono y llámeme y dice, mire, tenía una cita con usted tal día, ese día no puedo, por el motivo que sea, cámbiemelo usted para más adelante, perfecto.
0: Te noté enfadado desde que llegué.
1: Es que estoy bastante molesto, Fran, sí. Porque me llevo broncas de gente que tengo una persona que se va de viaje, que es la que llamamos en el último programa, y la tiene para el día 6 y la podía haber visto ahora y está bastante fastidiada. Y ahora tengo yo que estar hasta las 8 de la tarde atendiendo a esa señora que no puede y yo que estoy cansado para verla, porque me comprometo, porque soy así. Entonces estoy bastante molesto con la actitud de ciertas personas. Entonces pensamos que lo que es lo sanitario, los profesionales, fisioterapeutas, médicos, cualquier cita que vamos a acudir con la gente, acude, hombre. Acude.
0: O con tiempo.
1: Avísame 48 horas, pero no cuando yo te envío a ti ese recordatorio, que después me sueltes una retajila que no tiene nada que ver conmigo.
0: Bueno, dicho esto, empezamos. Bebemos agua y nos tranquilizamos.
1: Venga, va. Vale.

0: Bueno, que ya tenemos por aquí a... ¿Ya viste agua? Ya te veo más relajado, más tranquilo, ¿no?
1: Ya estoy viendo.
0: Es lo que hay. Tenemos al amigo Juan al teléfono.
1: Ah, venga.
0: El amigo Juanito.
1: Venga.
0: Aquí. Salúdale, pásalo. Salúdale.
1: ¿Qué pasa, don Juan?
0: A ver, está aquí. Espera. No, pues, ahora sí, ya lo tienes ahí.
1: Don Juan, buenas tardes.
2: Buenas tardes. ¿Cómo andan?
1: Muy bien. ¿Y usted cómo está?
2: Oh, como una puncha.
1: Bueno.
2: Gracias a alguien que hay por ahí.
1: No. Eso no gracias a mí, eso es gracias a ti.
0: Juan, ¿cómo estás, Juan?
2: Pues muy bien, muy bien.
0: ¿No me conocías o qué?
2: No, la verdad que no, y ese número me ha llamado más veces, claro que sí.
0: ¿Otra vez? ¿Te llamé y no lo cogiste, jodido?
2: Ah, por eso es.
0: Pensaba que era alguna chica o algo, ¿no?
2: Claro, ahora que estoy soltero me caen encima mucho.
0: Bueno, Juan, acudes a Eduardo, ¿cuánto hace?
2: Pues la verdad que poco, tenía que haber acudido antes, pero poco, ahora mismo no me acuerdo, 5 meses o 6 por ahí, o 4.
1: Muy bien, sí, más o menos eso, sí, correcto, sí.
0: ¿Y con qué patología?
2: De todo, no podía subir el brazo, no podía...
0: El brazo, el brazo, nada más, el brazo, lo demás sí, ¿no?
2: No, lo otro sí lo subía.
0: Sí, pero vale.
2: La cosa que no podía bajar es la espalda tampoco,
0: bueno.
2: La cadera tampoco.
0: Bueno.
2: Y la verdad que a día de hoy me ha aliviado mucho, mucho.
1: Bueno, pero por lo menos te encuentras mejor y eso es de lo más importante.
2: La verdad que sí.
1: Que te encuentres mejorcito.
0: Eso es lo mejor. Y en esos 5 meses, ¿qué has notado? ¿Qué has notado? ¿Has notado que puedes subir el brazo? ¿Puedes caminar mejor? ¿Qué has notado?
2: Bueno, yo ahora mismo el brazo lo subo hasta arriba. No tengo dolores ninguno. La espalda la doblo como haciendo flexiones para abajo y llego al piso con la punta de los dedos, con 56 años, que se puede decir ya.
0: Oye, yo...
2: Único en la cadera ahí, un pelito, pero me cogió el jueves y me dejó que ahora mismo no me duele.
0: ¿Qué dice?
2: Ahora mismo no me duele.
0: ¿Y qué, ¿Y qué te hizo el jueves? ¿Qué te hizo?
2: Pues la verdad que me hizo sacar las lágrimas.
0: Hombre, ¿gritaste? No.
2: No, sí. ni lloré, me porté bien, pero...
0: Pero bueno, lo importante es que tienes mejoría y eso es lo importante. Nosotros tenemos este espacio y hemos decidido hace ya un tiempo de llamar a los pacientes, que yo creo que son los que realmente tienen que decir cómo van, cómo acudieron, cómo es la mejoría, cómo, el relato de cada uno, ¿no? Y yo creo que es la mejor terapia es que ustedes hablen y que digan en realidad cómo les ha ido, si les ha ido bien, si les ha ido mal, que también puede haber que gente que a lo mejor haya venido y no note mejoría. De momento no nos ha tocado ninguno, pero el caso tuyo no es ese, el caso tuyo es que vas ganando en calidad de vida, ¿no?
2: La verdad que sí. Él dice que no es milagroso, pero yo creo que sí. Yo, para mí, es que me ha ido tan bien que yo ni yo mismo me lo creo.
0: Yo creo que este se pone a echar las cartas
2: y acierta
0: el nota, ¿eh? Sí, yo creo que se pone de eso de así, no sé cómo se llama, el pitonizo se llama, no.
1: Sí, lo que me faltaba a mí, con el pelo que tengo.
0: Y yo creo que este acierta también. Bueno. Pues
2: mira, Frank, que se da unas pintas con el
0: rapel,
2: no sé cómo se llamaba.
0: El rapel, sí, lo que pasa es que este no tiene las greñas por atrás así largas ni nada.
1: Yo me pongo de la peluca.
0: Bueno, Juan, del 1 al 10, ¿qué le ponemos?
2: Yo diría que del 10 para arriba, pero vamos a decir el 10 porque... Pero yo diría del 10 para arriba. Porque bueno, la verdad que me ha ido tan bien que no sé qué decir.
0: Bueno, pues eso yo te contesto
2: si
0: porque...
2: Si te puede dar un 14.
0: Bueno, la verdad es que eso sirve, que nos des una nota, porque es lo que uno busca y los que están oyendo, pues oye, pues yo puedo tener calidad de vida, puedo ganar en calidad de vida. Eso sí, el que llama, oye, que acuda a la cita porque está perdiendo... No ya él su tiempo, que también es válido, sino otra persona en poderse darse una sesión y poder mejorar su vida, ¿no?
2: Totalmente. No, la verdad que hasta eso lo controla él bien, porque te avisa antes. Yo por lo menos, porque soy muy despistado, me avisa antes y por lo menos va uno y se alivia.
0: Qué pena, Juan, qué pena que este tío no fuera guapo, ¿oíste?
2: si fuera guapo. Mira, pero tampoco, si los masajes que dan él no son cariñosos.
0: No, no, ya lo sé, ya lo sé. Ya lo sé. Ya lo sé, ya lo sé. Que tiene pero, que, pero es que hay que estregar. Hay que, no es masajista, es fisioterapia. Y eso, hay una diferencia de aquí a Lima, porque el masaje, oye, pues te relaja. Esto es meter las cosas en su sitio, para que mejor me entienda, y cuesta.
1: Y cuesta.
2: La verdad cuesta. Que ya te digo, sí. Yo a mí me dolió, pero una cosa es que no podías doblar la cadera, y cuando salí de allí es que no me dolía nada.
1: Es que la semana pasada fue algo drástico.
0: Pero Juan, y con el paso de los días sientes la mejoría, o porque a lo mejor
2: los días. Porque hago malas posiciones, también el trabajo parece que no hago nada, pero hago mal. Ahora estoy en la playa Almedano allí y la arena, sí. Hice un par de malas posiciones y tengo como un poquito de dolor veces, pero sí. No.
0: Bueno, ¿cuándo tienes cita otra vez?
2: Pues, si te digo, te miento, creo que en agosto es.
0: Él te lo recuerda.
1: Casi finales.
2: Sí, seguro. Bueno. Yo tengo la tarjeta aquí apuntada con la fecha también.
0: Pues niño, ¿qué te digo? Un abrazo, sigue escuchando Rumbero, que sé que lo escuchas mucho, y nada, que ganar en calidad de vida hoy en día, la salud es lo más importante. Así que un abrazote enorme y a seguir cuidándose.
2: Pues bueno, igualmente para ustedes, y muchísimas gracias por llamar.
0: Nada, gracias, señor. A ti, amigo.
1: Venga, cuídate, Juan. Saludos.
0: Bueno, pues ahí teníamos el testimonio de un paciente, de Juan, que lleva unos 8 meses tratándose y mira, ha ganado calidad de vida. Los ha hecho llorar igual que... Yo cogí tanto miedo que no he vuelto.
1: Mira, Fran.
0: Miedo no, yo grité, pero la verdad que me dejaste piano.
1: Voy a aprovechar con tu permiso, voy a comentar que voy a empezar a trabajar ahora también con una técnico en análisis. Vamos a hacer también que los pacientes que me vienen a mí, los que voy a ir tratando, aparte de hacerle de la ecografía que se lo voy a hacer, del análisis después, pues, de las vitaminas y todo lo demás, voy a empezar a trabajar con una técnico, y también voy a empezar a trabajar también conjuntamente, y ellos conmigo, con una entrenadora personal. Entonces la entrenadora tiene su gente, y a la vez ella pues me va a mandar ciertos pacientes para que mejoren de su calidad de vida, y yo también, si hay personas que quieran en un momento dado entrenar porque a lo mejor no quieren o no pueden o tienen miedo, también se las voy a derivar a ella, pero todos van a ser de lo mismo. Todos los pacientes que tengo yo ahora, más los nuevos que vayan viniendo, les voy a hacer sus ecos, sus pruebas de la vitamina, ver qué es lo que falla, que podemos ayudarlo y tal. Todo esto lo vamos a ir gestionando también muy muy poco a poco, pero queremos tener calidad de vida, es decir, que la persona que entre esté sabiendo cómo está, cómo se encuentra, para mejorar sobre todo el estado de la persona.
0: Muy bueno, muy buena idea, sí señor. Vamos.

0: hay una señorita, una señora que quiere que le dé cita. Aquí. Sí, espera.
1: Dasi, buenas tardes.
2: Hola, buenas tardes.
1: ¿Cómo estás, mi niña?
2: Pues bueno, ahí vamos, ahí vamos.
1: te estamos llamando de la radio.
2: Ah, vale, vale.
1: Que la persona que está hablando contigo es Fran. ¿Cómo estás?
2: Pues bueno, pues ahí vamos.
1: Ahí vamos.
2: Más o menos, ahí he estado estos días con un poquito de dolor de cabeza, pero bien.
1: Me alegro.
2: La verdad.
1: Ya me alegro.
2: Sí.
1: Bueno, Fran te va a hacer una serie de preguntas y ella pues está a comentar. Y es solamente como llevas un tiempito conmigo para que la gente escuche cómo vas tú, ¿vale?
3: Hola,
2: ah,
3: hola Dasi.
2: Hola, buenas tardes, ¿qué tal?
3: ¿Ya te dio número o no?
2: ya.
3: Ya sabías tú, ¿no? Bueno,
2: sí, Dasi, es rápido, sí.
3: ¿Cuánto tiempo llevas viniendo a Eduardo?
2: Pues ya llevo unos 3 meses por ahí.
3: ¿Acudiste por? ¿Por qué? ¿Qué
2: te pasaba? Por las cervicales y dolores de cabeza.
3: Dolor de cabeza de las cervicales, claro, normal. ¿Y qué has notado?
2: Mucha mejoría, la verdad que estoy contentísima.
3: Sí. ¿Cuánto tiempo llevas con él?
1: Tres meses.
2: Unos 3 mesitos por ahí, ya va cerca de 4 ya. Y la verdad es que estoy contenta.
3: Bueno.
2: Contenta, ojalá lo hubiera conocido antes.
3: Qué bueno, ¿no?
1: Pues este.
2: Porque la verdad es que dejé de ir al neurólogo y todo, porque estoy mucho, mucho mejor. Sí.
3: Qué bueno eso.
1: Sí.
3: ¿En qué trabajas, Dasi?
2: Yo ahora estoy parada, ahora mismo no. Ahora mismo vale. Estoy parada. Yo antes trabajaba en el complejo ambiental.
3: Vale. Bueno, pues siempre esas cosas también influyen, los trabajos, ¿no?
2: Sí, los trabajos también, sí.
1: Pero es muy buena señora.
2: Sí.
1: Conocí para su marido, porque del marido fue el que me escuchó por la radio, del primer programa, Fran. En
3: sí.
1: El primer programa, sí. Y el hombre llamándome, y no había forma de darle cita. Y un día quité a una persona y la puse a ella, y es verdad que vino con toda inflamación en la parte trasera de los trapecios, del cuello y todo, y la verdad que venía fatal de la pobre, pero fatal. Y bueno, es verdad que la he visto 2 o 3 veces, ahora mismo la veo más adelante, porque tuve que cambiarle de la cita por un tema de ella, y la verdad es que sí, y el marido, si nos escucha, también es...
2: Sí, seguramente, él siempre va en la guagua trabajando y siempre lo escucha, sí, también.
3: Bueno, Dasi, sí. Si tuviéramos que puntuar a Eduardo, ¿lo puntuaría en cuánto?
2: Yo un 20, un 30 y más también.
3: ¿Había antiguamente habías acudido a alguien también, algún médico, algún...?
2: No, mira que yo vivo aquí en el Médano y tenemos oficio, y yo la verdad es que no me gusta hablar mal de nadie, pero yo la verdad es que como él, yo hasta aquí no he conocido a nadie, la verdad. Porque me ha quitado mucho mis dolores de cabeza y la verdad es que es una diferencia muy grande, porque yo padezco de migraña y estoy mucho, mucho mejor.
3: Pues,
2: y así no tengo que beber tantos medicamentos ni nada de eso.
1: Ni tanta pastilla, ¿verdad?
3: Puede ser el testimonio de pacientes que vienen a Eduardo. Nada,
2: estoy muy, muy contenta, la verdad.
1: Muchas gracias, Dasi, por la palabra.
3: Nada, muchas gracias por atendernos y gracias por el testimonio.
2: Pues nada, también. gracias a ustedes y muy buenas tardes.
3: Gracias, mi niña.
1: Chao,
3: gracias,
1: mi niña.
3: Un saludo.
2: Bueno, hasta luego.
3: Bueno, pues el testimonio de la gente, yo creo que, como se suele decir, que mejor que la gente diga lo que sea.
1: Ya yo estoy relajado.
3: Por eso, por ese ese motivo. Motivo de que ustedes no pierdan el tiempo, no se sienten mal de la espalda, se sienten mal de las cervicales, de la columna, de la cadera, de la rodilla, cualquier sitio que pueda usted ganar en calidad de vida, pues nada. El teléfono no lo hemos dicho, el teléfono de consulta, ¿no?
1: Mira, Fran, voy a aprovechar. En estos días, una señora que me escuchó por la radio... Gracias al ecógrafo, le hemos detectado una bursitis. Una bursitis junto con el tendón parcialmente roto en el hombro. Vino la semana pasada y la vi hoy. Y la verdad que son personas que están necesitadas, porque, oye, es fastidioso que no puedas ni trabajar, ni mover el brazo, ni hacer nada. Y la verdad que, mira, la verdad que me siento muy orgulloso de, por lo menos, de poner... de mi granito de arena para que la gente cada día que se ponga mejor. La verdad es que sí. ¿Qué quieres que te diga?
3: Eso es lo más importante. Lo que te llegan ahora, te llega gente nueva, gente que no ha por primera vez.
1: De todas las edades. ¿Sí? Me llegó de un matrimonio pues ayer que viene de Adeje, espero que me estén escuchando, que el hombre entró un poquito con un pinzamiento, yo lo llamé, hoy miércoles tenía una prueba y bueno, ya veremos el resultado cuando se lo den, y le comenté que lo iba a llamar para darle una cita pues nuevamente, pero bien, me llegan de todas las edades. De hecho, hay un chico también de Chacolpino que la verdad que lo llamé también el mismo día y oye, el hombre se encontraba pues mucho mejor y trabaja con palas de excavación y todo lo demás, y por lo menos cuenta que las personas que se encuentren bien, ¿no? Que tengan un poquito de mejoría,
3: calidad de vida, que es lo que se trata.

0: Mira, tenemos a Juan Madalena para que también le dé el número, que sí. Es la primera vez que vino, ¿no?
1: Sí, sí. El número es que resulta que me mandó un audio ayer, sí. Así que imagínate.
0: Don Juan, buenas tardes.
2: Hola, buenas tardes, ¿cómo estamos?
0: Bien,
2: ¿cómo?
0: Bien, amigo, ¿usted qué tal?
2: Por ahora bien, por ahora bien. Esperando que me decida, pero por ahora bien.
1: No te digo. Sí, ¿no? Si cualquier día me van a matar.
0: Esperando que le decida. Bueno, usted ha venido una vez a Eduardo, ¿no?
2: No, una no. He ido ya, pues, tres veces creo que son. Y la verdad que es estupendo.
0: Me decía fuera de antena una palabra que nosotros usamos mucho. Es más bruto que un arado americano, pero es bueno.
2: Sí, es así. La primera vez que fui, por vergüenza no me salieron las lágrimas, pero era para llorar.
0: Era para llorar, ¿no?
2: Pero... Exacto, pero tiene ese punto que no tiene mucha otra gente, que es que mete bien los deditos para adentro y te quita el dolor.
0: Y aprieta,
2: el sufrimiento después sale rentable.
0: Sí, de verdad que bueno. Juan, acudiste por la espalda, ¿no? ¿Por qué acudiste?
2: Por la ciática.
0: Ciática.
2: La ciática, atrás las lumbares un poco, o sea, de todo un poco. Mucho tiempo no estar atendido y no haber hecho nada por el cuerpo y claro, todo se va acumulando.
0: Eso es complicado. El trabajo también, a lo mejor la posición y demás, ¿no?
2: Sí. No, todo influye. Cargar peso, uno pensar que es joven, ya no tiene uno 20 años y bueno, todo va pasando factura y claro, y si uno no se cuida, pues
0: si no peor todavía. Si no se cuida, es peor. Eduardo, ¿qué tienes que decirle a Madalena?
1: Que nada, que tengo que llamarlo para Dalecita porque me mandó pues un audio anoche. La verdad que tenía el teléfono ahí pues en silencio y lo vi esta mañana y ya yo le contesté y pues ya yo lo veré. La verdad que hasta su señora viene, que ya la llamamos en los últimos programas. Y la verdad que bien, son personas que se dejan querer. Son personas que se dejan querer. La parte, él sabe que cuando viene pues hablamos pues de todo un poco, me ha traído a su hijo, a su hija, en fin, busco de la cercanía. Ellos saben que yo no soy el típico fisio, que no, buscamos de la cercanía, que la gente esté cómoda.
0: ¿Hace viento, Juan?
2: Hace un poco, lo que pasa es que si salgo para aquí para afuera, para la azotea, sí, pero me tengo que meter para adentro.
0: Normal. Bueno, ¿qué nota le pondrías a Eduardo? ¿Qué nota le pondrías del 1 al 10? A ver.
2: Yo le pongo un 10, claramente le pongo un 10. Si me preguntas, ¿lo recomendaría? Te voy a decir que no, porque si no, ya es que no me das cita para dentro de 4 meses.
1: Que sí te doy cita. Que a ver si te doy cita ya para ir a comer carne cabra tú y yo.
2: Bueno. Arriba Granadilla tenemos que ir.
1: Vamos en el Skoda.
2: Venga, sin problema, tú sabes que eso está hecho.
1: Eso lo sabes, no.
0: Bueno, lo mejor de todo también es que al final, pues eso, se hacen amigos.
1: Hombre.
0: Ya es una profesión, pero también se hacen amistades y bueno, llegas a compartir hasta eso, hasta una carne cabra o...
1: Lo que sea.
0: Es bueno, ¿no?
1: Eso lo saben ellos.
0: Eso es muy importante. Pues, don Juan Madalena, un saludo y no sé si escucha Rumbero, ¿de vez en cuando lo escucha o...?
2: Sí, de vez en cuando ponemos la radio y lo escuchamos por ahí, sobre todo en el trabajo.
0: Sí, ¿no?
2: Sobre todo en el trabajo los compañeros que van conduciendo si la ponen.
0: Pues, amigo, Eduardo.
1: Como siempre, cuídate, mi niño, ya yo te llamo.
2: Venga, un abrazo. Muchísimas gracias.
1: Que
2: gracias,
1: pasen un buen abrazo.
2: Día. Chao.
0: Bueno, pues los testimonios de nuestra gente, de la gente que tú, en este caso, pues tratas, que la gente que vienen y al final, es eso, que al final se cogen el roce, hace el cariño, ¿no?
1: Pero es que vamos a ver, yo no pretendo que llegues a una consulta. ¿A ti te gustaría, Frank, que fueses a una consulta y fuera frío? Buenas tardes, siéntese, que cuénteme, que me duele la espalda, venga, chao, hasta luego, ¿no? Hay que buscar algo, yo soy humano. Coño, ¿qué tal? ¿Qué te pasó? ¿Cómo estás? Pues esta semana, coño, ¿qué pasó? Cuéntame un poquito. Mira, coño, ¿qué me pasó aquello? Tal, no sé qué. Es que es así.
0: Cercanía, sí, señor.
1: Somos humanos.
0: Y hablar de cómo es y ser humano.
1: Nada más. Y sí, el señor. Tiempo dirá.
0: Es lo que hay. Bueno, el teléfono que hay que darlo, el teléfono para citas y demás, el que quiera llamar. Pero eso sí, vuelvo a repetir, que el que coja cita tiene que, cualquier motivo, avisar antes, ¿vale?
1: Con tiempo, por favor.
0: Con tiempo, vale. Con tiempo.
1: Yo no pido, sino que la avisen con 2 o 3 días antes, que nos dé tiempo a nosotros para organizar, ¿vale? Porque yo soy una persona sola. Yo quiero explicar que no tengo a más nadie conmigo, que soy yo solo, que voy a domicilio, que trabajo con la técnico, que trabajo con estas personas, que no solamente estoy aquí, sino estoy haciendo pues otras cuestiones para que las personas vayan mejorando. Cada persona pues es un mundo totalmente diferente, pero sí le pido respeto y que sean serios. Yo no pido más nada.
0: Se trata de eso.
1: No soy el típico oficio que cuando tú llamas, hay empresas ya que te están cobrando el 50% por adelantado porque está sucediendo esto. Y lo que no puede ser que tengas una agenda con 15 personas y que te aparezcan 3. Y las otras personas te cuenten historias que tú sabes que son mentiras. Entonces hay que ser serio. Hay que ser serio porque yo puedo entender ciertas circunstancias. Con una semana, 4 días. Oye, ruédamela porque me pasó, sí. No pasa nada. Yo me busco la vida, ya yo te quimbio, pero con...
0: Edu, antes de dar el teléfono, dime. Dice, hola, buenas tardes, Fran y Eduardo. ¿Qué es el lupus en una chica? ¿Podría explicar, Eduardo? Gracias.
1: El lupus es una inflamación que se tiene en el tejido. Y hay que valorarlo, hay que ver primero a ver la causa de que lo produce. ¿Dónde lo tiene? Y después, dependiendo de eso, hay que empezar a hacer ese tratamiento. Pero es una inflamación de ese tejido, de un tejido de donde lo tengas.
0: ¿Inflamación?
1: Sí.
0: Vale, vamos por aquí, hay alguno más. Buenas tardes, el señor Eduardo no viene para Fuerteventura, soy Jorge, buenas tardes.
1: Ya fui para allá y cogí más tierra que un árabe.
0: ¿Por qué?
1: ¿Por la ventolera?
0: Había viento, vale. Fíjate. Vale.
1: Pero es verdad que trasladarme a una isla para ir a un paciente solo, no. Tendríamos que cuadrar y ver la posibilidad de que... Yo siempre lo he dicho, Fran, tú lo sabes.
0: Sí.
1: Si hubiera, hay una posibilidad de que se pueda ir yo una vez al mes a atender a cierta persona, yo voy. Yo, el avión tarda 20 minutos o una hora, me da igual. Yo no tengo problema, yo cojo el coche y zumba. Lo que pasa que...
0: ¿En el avión no puedes llevar el coche?
1: No, quiero decirte.
0: Allá.
1: Exactamente.
0: Vale, vale.
1: Entonces hay que ser un poquito, si fuera por mí, yo lo haría. Pero para una persona sola, no.
0: Vale. Por aquí nos dan las gracias. Vamos a ver, tengo algunos mensajitos más. A ver qué nos dice, si el audio es para nosotros.
3: Buenas tardes. Me duele la espalda y me duele el pie.
0: Eso de estar acostado.
3: ¿Qué voy a echarle a comer a las gallinas cuando me agacho mucho? ¿Qué me recomienda?
0: No agacharte.
1: Exactamente.
0: No agacharte, niño, no agacharte. No te agaches y ya está.
1: Sí, no.
0: Dice, a ver, no se acueste. Que
1: hay,
0: no.
1: Hay personas mayores, y no solamente mayores, hay mucha gente que sufre de la espalda, pero por sus trabajos. Entonces, claro, la vecina allí, que tú la conoces,
0: sí. Yo
1: estoy tratándola, y son personas que tienen las piernas hinchadas, le duele la espalda, le duelen los hombros. Entonces, claro, eso es un trabajo que ir poquito a poco tratando a esas personas para que tengan una calidad de vida, porque es verdad que no todos son las pastillas, Fran.
0: No, está claro que no.
1: No todos son pastillas. Sí. Yo, mira, ahora mismo con la entrenadora, con la chica, no voy a decir el nombre de ella hasta que ella no me diga, puedes decirlo. Me está enviando el caso de una chica que la vi hace 2 semanas, Fran. Estaba caminando torcida. Y todo el mundo pensaba que era planta del pie y lo que tenía era una cadera. La chica, ahora mismo, yo la vi ayer y ya está caminando bien. Me dice, yo en la cinta solo podía poner de la cinta a 1,5, a 1,5. Ya la pongo al 3,5. En una semana, chico. Entonces yo la vi ayer y poquito a poco, ya hablé con la entrenadora hace pues un ratito y me dijo, mira, está mucho mejor. Yo me voy a centrar en eso.
0: Claro.
1: Me voy a centrar en eso y voy a seguir trabajando con esas personas.
0: Sí, señor. Bueno, por aquí nos mandan más mensajitos. Saluditos para Eduardo. Gracias por explicar tan bien y poder tener siempre fe en que puedo volver a caminar.
1: Mira. Totalmente. Aparte, yo no sé dónde vive esa persona, pero si yo tuviera tiempo, sí.
0: Bueno, buenas tardes. La trata es el menis. A ver, buenas tardes. Él trata el menisco mimoso.
1: Que si soy un mimoso, sí.
0: No, el menisco.
1: Sí, claro. ¿Qué tiene el menisco?
0: Que si lo tratas.
1: Claro, claro que se trata, como fisioterapia. Claro que se trata.
0: Teléfono.
1: 623-501-924.
0: A ver,
1: 623-501-924.
0: Repítelo.
1: 623 501-924.
0: Ahí está, ya se lo envío. Pues bueno, ya está. La Pantoja de Botazos en La Palma. Saludito para ella. Edu, nos tenemos que ir. Hoy reducimos un poquito la jornada, pero ha sido bonita porque los pacientes hablan, los pacientes son los que realmente... Yo creo que estamos, como se suele decir, metiendo el dedo en la llaga, ¿no? Los que realmente pueden decir sus testimonios, cómo le va, cómo tal, son ellos, ¿no?
1: Totalmente ello. Yo doy gracias a Dios, de verdad, todos los días doy gracias a Dios porque, aunque a veces acabo cansado, porque es verdad que mi trabajo no es fácil, porque soy uno solo y tengo que escucharlos a todos. Cada uno de ellos tiene su informe que los hago yo personalmente. Me meto a lo mejor pues escribiendo hasta última hora, o me pongo el sábado, estoy en un sitio y lo voy haciendo. Pero doy gracias a Dios porque las personas estén mejor. Para mí no hay mayor satisfacción como Juan ahora. Los dos Juan Magdalena y el otro Juan, o como esta chica que hemos llamado, que se encuentre mejor. Yo me levanto con eso, por eso lo que voy a hacer, y voy a seguir trabajando. El que quiera ir en el barco mío, yo estoy dispuesto, y el que no quiera ir con el barco mío, pues que vaya.
0: Que vayan otro.
1: Que vayan otro.
0: Hay un montón de barcos.
1: Y ya está.
0: Sí, señor.
1: Pero voy a seguir trabajando para ellos así, con esas ganas, y seguir trabajando. Así que, como siempre, Fran, darte las gracias por la oportunidad de...
0: Me dicen por aquí, hola Fran, buenas tardes. Quisiera saber cuándo van a pasar los chicos a traer. Ah, vale, bueno, no sé. Es otra cosa, era para nosotros, vale. No era para nosotros.
1: Como siempre, Fran, como dije, darte las gracias por la oportunidad que tú me das de estar aquí todos los miércoles, de poder pues explicarle para muchas personas y darle las gracias a esas personas que están viniendo y que se cuiden y que sepan que mi teléfono es. Está fijo ahí para ellos. Menos fines de semana, ahí estoy.
0: Repite el teléfono:
1: 623-501-924.
0: Señores, un placer de haberles podido informar un poquito. Y nada, ya saben, cualquier duda, pues nos piden el teléfono. Y cualquier cosita, pues ganar en calidad de vida, que estamos, si están a tiempo, ¿vale? Sean felices, un abrazo.
1: Hasta luego. Chao.

0: Son las 5:13.
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Hola, hola, ¿qué tal? Muy buenas tardes, muy pero que muy buenas tardes a todos los oyentes de Rumberos FM. Aquí estamos, cómo no, al pie del cañón, una tarde más. Hoy es ya, pues, miércoles 29 de julio, ¿vale? Nos quedan dos días por delante, 30 y 31, para acabar este mes de julio, este mes veraniego, y que va a terminar con muchísimo calor, ¿eh? Va a terminar este mes de julio con muchísimo calor porque, bueno, se esperaba hoy, ya hoy hace bastante calor, pero para mañana se esperan unas altísimas temperaturas también y que por lo visto va a durar pues una semana. Si estamos hoy a miércoles, hasta el próximo miércoles aproximadamente esa ola de calor que vamos a tener. Pero bueno, en verano, ¿qué podemos esperar? Pues calor, sin duda ninguna. Y si no, decimos que al mal tiempo, díganmelo ustedes, Rumberos FM y punto suspensivo. Bueno, pues nada, vamos, hoy tenemos un poquito menos de tiempo por el retraso ahí de mi compañero Fran con el programa, pero bueno, estamos aquí, por supuesto, y nada, pues vamos a intentar pasar la tarde lo mejor posible, pues nada, que ustedes bailen, disfruten con ese baile de salón, ojo, ojo, ojo, que está la preselección ya cerca para ese baile de salón, así que ensayen, entrenen y pónganse la crema del torito para evitar lesiones musculares y que queden fuera de esa prelista de ultimísima hora, ¿vale? Que va a dar nuestro secretario técnico, nuestro director de técnico, que estará también pues apuntando día a día. Bueno, pues nada, nosotros vamos a, les voy a decir que los mensajitos, por supuesto, escritos al 628-232-997, ¿vale? Y por también le daremos alguna noticia, por supuesto, y también, por supuestísimo, la música, ¿vale? Como vamos a

0: No, pues nos vamos con una canción carnavalera, esta canción Caminito de Guarena, ¿vale? Con Alex Bueno y Lavillos, ahí Caminito de Guarena, vámonos.
1: Una rosa de soaba.
0: Esta canción es carnavalera desde hace mucho, mucho tiempo, pero quiero que la bailen ustedes ahora en este baile de salón. Venga, vamos allá.

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1: Bueno, pues sí, señor, aquí estamos comenzando este bureíto de hoy, este día ya miércoles 29 de julio de este año 2026, que se nos aproxima el mes de agosto ya. Y bueno, pues las noticias del calor que acabo de decir hace un momentito, cuando comencé por aquí lo leo, lo amplío, dice: Canarias entra en alerta por las altas temperaturas, el calor extremo se extenderá a todo el archipiélago, ¿eh? O sea que la noticia, con estos titulares que acabo de dar, yo creo que lo tenemos claro, ¿eh? La repito, Canarias entra en alerta por altas temperaturas y el calor extremo se extenderá en todo el archipiélago, ¿vale? El gobierno de Canarias activa la alerta a partir de este jueves ante un episodio de calor de varios días que podría dejar hasta 38 grados en Gran Canaria y extenderse al resto de las islas durante el fin de semana, ¿vale? El gobierno de Canarias ha actualizado la situación de prealerta y ha declarado la alerta por temperaturas máximas en todo el archipiélago, una medida que entrará en vigor a las 11 horas de este jueves 30 de julio ante la previsión de un episodio de calor intenso que se prolongará durante varios días, ¿vale? Bueno, pues ahí dejo esa noticia, y ustedes ya también me imagino que la sabrán, pero bueno, siempre la radio, como siempre digo yo, la radio es información. Vámonos con titulares de la prensa, donde dice que Torres le dice a Bermúdez, al alcalde de Santa Cruz, sobre el monumento a Franco: no nos metamos donde no nos llaman. Eso es lo que le dice el ministro Torres a Bermúdez, alcalde de Santa Cruz. Dice, por otra noticia, el nuevo contrato programa pone sobre la mesa de las 40 y de las universidades 45 millones más. También dice por aquí, la sanidad privada gana terreno con el alza del 50% a asegurados en 10 años. Fíjese usted, la sanidad privada gana terreno con un alza del 50% de asegurados en 10 años. Es que, claro, es que hay que asegurarse con un seguro privado, porque si te dan una cita para dentro de 2 años, pues imagínate tú. El Chimbesque lo gana todo y cierra una temporada redonda sobre el terrero. Recuerden que el Chimbesque también se proclamaba campeón de la Copa Caja 7 este fin de semana, el domingo, pues derrotando también a su rival. Y pues se proclamó nuevamente pues campeón de, bueno, pues de todo. Lleva 3 títulos este año, ahí con el máximo puntal, con Eusebio Ledesma a la cabeza. Dice por aquí también, Canarias abre una tercera vía en la financiación. De El Modo Canario enfría la gresca nacional. Consejo de Ministros, Madrid engorda la licitación del puerto de Granadilla para darle impulso. El presupuesto para la ampliación crece en 14 millones para evitar que vuelva a quedar desierta, ¿vale? Así que ya saben que Madrid engorda esa licitación para que alguien, alguna empresa, coja y puedan terminar ese puerto de ese muelle de Granadilla. El plan regional contra incendios se refuerza ante el cambio climático. Lógicamente, el plan regional contra incendios se refuerza ante el cambio climático. La estacionalidad turística tropieza con el buen ritmo en el empleo. Y también Arona otorga las primeras licencias y da el pistoletazo de salida al mojón. Bueno, pues vamos a ver si es así. Vámonos nosotros con música y luego seguiremos ampliando estas noticias a lo largo del programa de hoy, ¿vale? Venga, vámonos ahí. Bueno, lo hacemos con el amigo Pepe Benavente, que ayer también pues hablaba con mi compañero Fran Correa sobre ese brazo que lo tiene ahí maltrecho, a ver si se recupera de una vez. Desde aquí también le deseamos un pronto restablecimiento a Pepe Benavente. Vamos a poner a escuchar esta cancioncita, Le Canto a mi Madre.

0: Bueno, pues seguimos ahora con Américo y esta canción, Me olvidé de tu amor.
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0: 17 horas 33 minutos de la tarde aquí en Riguroso Directo en Rumberos FM. ¿En dónde? En el programa El Bureo. ¿Con qué? Con alegría, alegría, sí señor.

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1: Pues claro que sí, Rumberos de Corazón, siempre contigo. En esta canción, ¿con quién? Conmigo, con Pablo Ramón y El Bureo, por supuesto. Porque ustedes saben que más que una radio, es un sentimiento. Bueno, pues vámonos con los primeros mensajitos de la tarde que nos van llegando por aquí a Rumberos.

que no muera lo nuestro de Eddie Herrera. Besitos y abrazos para la niña Alma y los niños Tiago y Keiren. De todos nosotros, feliz programa, crack a bailar, y que la calufa no sea excusa. Pues claro que no, la calufa no tiene que ser excusa. ¿Por qué? Porque hay que meterse ya en vereda, hay que meterse en vereda para esa selección del Campeonato del Mundo de Baile de Salón. Así que vayan preparándose, vayan entrenando. Bueno, un saludito a Toño y a Rosa Isabel ahí por Santa Cruz con ese mensajito, ¿vale? Vámonos por aquí a ver qué nos dice por aquí. Dice, buenas tardes, Pablo, encantado de oírte, mi niño. Nada, pues una cancioncita ahí de los Ideales o de Fran, una de Fran. Y nada, pues dedicársela a Radio Rumberos, a la audiencia, a todo el mundo que esté conectado, Pablo, y para ti recibe lo mejor de mí. Muchos besitos con mucho cariño y que a la distancia es muy bonito. Nada, dedicársela también a mi marido, estoy malita hoy. Bueno, Pablo, a ver si me mejoro la espalda. Bueno, a ver. Dice, perdona que te escribo mucho, yo sé, y no puede ser. Gracias, Pablo, por estar ahí siempre, mi niño. Pues no te preocupes, ¿vale? No te preocupes por escribir y nada, pues que te mejores de esa espalda, ¿vale, Mati? Un besito para ti también por ahí, ¿vale? Le pondremos esa cancioncita también. Vámonos por aquí a ver

en la canción La Mía. Esto es Pedro de Punta Llana. Pedro, un abrazo, ¿vale? Un abracito. Ahí, como digo siempre, el hombre que pone guapa a la Virgen de Guadalupe y que la tiene atendidita. Bueno, pues te pondré la cancioncita hoy. Hoy sí te anticipaste, Pedro. Vámonos por aquí más. Dice, buenas tardes, Pablo. A ver si nos vemos para echarnos una cerveza. Soy Juan Darafo. Bueno, pues a ver si nos vemos, Juan. Sí, señor, claro que sí. Vámonos por aquí más. A ver, a ver.

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No te olvides de la canción Saludos de Sito de San Isidro. Bueno, pues no me olvidaré, Sito. Chiquito, no sé si ya comiste o no. Yo creo que ya comería, pero chiquito, plato de papas fritas hay y de carne con medio queso, ¿eh? No se piensen ustedes que unas lasquitas. No. Medio queso. Dice, muy buenas tardes, Pablo Ramón. Para ti, para el equipo Rumberas, Rumberitos, estoy aquí atentamente escuchando lo que dijiste. Te contesto con calor. Y si vamos a tener más, lo sé también por las noticias. Nos vamos y nos metemos de cabeza en el mar, digo yo, para refrescarnos. Es broma, y lo sabes, pero la idea no está nada mal. No, la idea no está nada mal. La cancioncita como la que acabo de escuchar, tan bonita, esta vez para ti y todos tus compañeros. Se la merecen, haga calor o haga frío, siempre están ahí para nosotros. Ya tienen mucho que decir. Besitos, con mucho cariño en general, de parte de Coba. Chao. Bueno, pues Coba ahí con su rosita roja. Muchísimas gracias, Coba. Un besito enorme para ti. Bueno, pues no mala idea, Coba, de tirarse al agua un chapuzón ahí ahora. No vendría nada mal. Dice por aquí, ¿qué pasa, Pablito? Eres un crack, lo bordas. Las tardes dan gusto oírte. Bueno, pues nada, muchísimas gracias. Muchísimas gracias por estar ahí, ¿vale? Vámonos por aquí más, a ver.

que vive en Arbual, que hoy es su cumple. Ah, hoy es el cumpleaños. Póngale alguna canción de los Tigres del Norte. Pues está bien eso. Pues sí, señor. Lo de las gracias sería... Sí, lo de las gracias sería para el programa de anterior. Vámonos por aquí más, a ver. A ver por aquí, a ver, dice por aquí: buenas tardes, Canarias, desde Arbual, aquí está, la loba. Desde Arbual, y a esta hora ya la sartén de Canarias. Dice por aquí, Pabli Estopero: mandaste a espurruñar los morros y me tiré a Venancio el tuerto. Ay, madre mía. Dice una.

de corazón. Bueno, pues ese saludito, como no, a Nicolás y a Gloria, por supuesto, ¿vale? Bueno, pues nada, vamos a seguir con música, hacemos un alto en el camino con los mensajitos y nos vamos con esta canción ahora. ¿Le suena esa música? ¿Le suena? Pues sí, es del pendrive, del último pendrive de Rumberos IA, Inteligencia Artificial. Este se llama Mi Corazón Late.

0: Lo que me queda de vida en las buenas y en las malas quiero vivir junto a ti, Eddie Herrera, que no muera lo nuestro. Estaba para Toño y Rosa Isabel, que me la pedían por ahí y que seguro están bailando ya. Acompáñenlo, acompáñenlos.
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0: 6:10 de la tarde. Nos vamos por aquí con alguna noticia. 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Al igual que también tenemos el pendrive de Inteligencia Artificial, prácticamente en los mismos sitios que los de la lotería, ¿vale? Dice por aquí que Lope Afonso, dice el PP, demuestra que otra forma de gobernar da resultados. Bueno, pues también está la polémica con ese monumento a Franco de Santa Cruz, memoria histórica. Torres, el ministro, afea a Bermúdez en su empeño de mantener el monumento a Franco, y dice, el ministro señala que no tiene sentido que el alcalde se meta donde no le llaman, cuando ya expertos han dictaminado que la escultura debe retirarse. El ayuntamiento estudia la protección de la obra Ábalos a través de su catálogo de bienes patrimoniales. El gobierno de España aclara que la decisión del consistorio no paraliza la orden de retirada en 6 meses. Bueno, pues ahí está esas noticias de, bueno, pues de ese monumento a Franco y esa polémica, digamos, que hay por ahí, ¿vale? Bueno, pues vámonos a seguir, porque por aquí teníamos una Mati, nos pedía una cancioncita de mi compañero Fran. Vamos a ponerle esta para Mati. Está malita hoy, a ver si se recupera.
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0: Ahí tenemos, ahí en esta...

Bueno, pues aquí tenemos la petición de Pedro de Punta Llana, como digo, el hombre que tiene a la Virgen de Guadalupe bien atendida, ¿vale? Bueno, pues está para Pedro de Punta Llana, ahí está la Virgen de Guadalupe, por supuesto, para todos los gomeros y gomeras, sí señor, su patrona.

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Un saludito para ellos. 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

después el... vamos a ver, por aquí... Ah, sí señor, claro que sí, en el Cercado, en La Gomera, el domingo, ¿vale? 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Ahí en esos directos pueden conseguir, pues, tanto la Lotería de Navidad como, por supuesto, el pendrive, ¿vale? Y también hablando de nuestra orquesta del grupo Rumberos de Ideales, estarán el sábado por las fiestas de la Finca de España, ¿vale? Así que también ahí...

Mansa. Gracias, ¿por qué, Juana? Gracias a ti por estar ahí, ¿vale? Y un saludito y un besito para ti. Y también, como no, le damos los saludos a toda esa gente de la parte alta de la Orotava, pues que también escuchan rumberos, ¿vale?

Vamos por aquí más, a ver. Espero que ayer te saliera bien el dentista. Creo que fue ayer cuando tenías que ir, ¿no? Dice por aquí, Pablo, si quieres venir el sábado por aquí, por la casa, estás invitado por mi cumpleaños de parte de Sito. Hombre, Sito, pues nada, felicidades. Aunque no se dan anticipadas, aunque no se suelen dar anticipadas, pues no te las doy, no te las doy ahora, no te las doy. Te las voy a dejar para dártelas en todo caso cuando pase el cumpleaños. Pero sí te digo que muchísimas gracias por la invitación, ¿vale? Sito, muchísimas gracias. Un abrazo enorme para ti y un besito también para tu esposa, ¿ok? Vámonos por aquí más. Dice, buenas tardes, Pablo. Saludar a los que siempre saludo. Y porfa, la canción para mi primo José Manuel. José, desde Piedra Hincada. Hombre, José, desde Piedra Hincada. Un abracito, José, para ti. Pero que estés bien, por supuesto. Y también ese abracito y ese besito para José Manuel, para tu primo, por ahí, por Santa María del Mar. José Manuel, un abrazo y un besito, mi niño. Por aquí más, a ver. A ver, ¿qué me sale por aquí?

Chao. Bueno, pues otro chuchón para ti, Yeya. Un besito enorme para ti, Yeya. Por supuesto, sí, el calor. Y mañana más, ¿eh? Mañana empieza a partir de las 11 de la mañana, cuando está ya la programada la alerta, ¿vale? Por fuertes temperaturas. Un calor extremo, según leía yo aquí en la noticia, ¿vale? Dice por aquí, buenas tardes, Pablo. Alegría, alegría, Javier del Chorrillo. Un saludo en el descanso y chupito de autoarranque, dice por aquí. Pues sí, señor. Mándese usted un chupito de autoarranque, Javi. Ahí por el...

Zafo. Ah, yo no, yo te sirvo de presentador. Yo los presento, yo los presento. Yo llego y le digo, mira, este es Juan, ¿vale? Así que eso sí, yo hago de presentador. Vámonos por aquí más, a ver qué me dice por aquí. Dice, Pablo, dice, buena Pablo, muchas gracias por la canción. Estaba muy bonita, me encanta. Qué pena que no pude bailarla porque como estoy malita, en la espalda tengo la columna jodidilla. Vamos a ver si me recupero pronto. Pues Pablo, encantado de que me hayas puesto la canción para mí solita. Muchas gracias.

conocerlo. Vale, pues efectivamente, efectivamente, mañana por la mañana estás en directo desde el centro comercial, Gran Manzana, ¿vale? Del sur. Eso es por la mañana, pero por la tarde yo sí tengo programa, ¿vale? Por la tarde sí tengo yo el...

camionero. Gracias, hombre Juan. Un abrazo, hombre, enorme para ti, Juan, por supuesto. Juan el camionero, un abrazo ahí también para ti y para los que tú nombras por ahí, por supuesto, también, ¿vale? Vámonos por aquí, dice, mira, a ver, vale, pon un mensaje a Dios que está empezando a caminar. Bueno, pues nada, pues sí, señor, ahí está, ese niño que está empezando a caminar. Vámonos por aquí con música. Mira, esta canción va para Cito y su esposa, que me pedía por ahí la copa y el vino de Ideales, por supuesto, de nuestra orquesta del grupo Rumberos. Ahí está, para que la bailen Cito y esposa. Y preparando ya el cumpleañosito, uno más en las costillas si Dios lo quiere. Venga, vamos para adelante.

Bueno, pues quiero que se vayan animando la tarde, por supuesto, quiero que vayan bailando en este baile de salón. Si tienen pareja, con la pareja, que no, la fregona, le echan así los pelitos para un lado con la fregona y venga. A bailar, se ha dicho Ricarena, ¿quién me va a querer? Bueno, a ver, por aquí me quedaba, estaba para Coba. Coba, venga, Coba, ponte a mover el esqueleto ahí, Coba, con esta canción, ¿quién me va a querer? De Ricarena.

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1: Sin ninguna duda, alegría, alegría, aquí en el bureo de Rumberos FM. Si no, no vengo. Si no hay alegría, no vengo. No. Bueno, pues vámonos, voy a leer unos cuantos mensajitos que tengo por aquí y haré ese stop, ese altito en el camino. ¿Para qué? Pues para la publicidad, que ustedes lo saben. La publi es sagrada, ¿vale? Vámonos por aquí a ver qué nos dicen. A ver qué nos dice por aquí. Dice, buenas tardes, Pablo Ramón. Ponme una canción de Nueva Línea para Dando los Hilos. Soy José Tomás y al final los abandeños. José Tomás, siempre le pongo la misma canción. Vámonos por aquí más, a ver qué me dice. Buenas tardes. Sí, este es el de Javi del Chorrillo. Está esperando el descanso. Mira, ya va a venir el descanso, Javi. Ya va a venir el descanso para que te mande el chupito por ahí. Sí, señor. Dice por aquí, vale, dice por estar, por saludar a los de siempre. A ver, para mi primo, José Manuel, vale. Este José de Piedra Hincada, sí, señor. José, un abracito, ¿vale?

Kiko Paulo, mucha suerte y muchas felicidades por tu gran programa. Eres una persona maravillosa. Muchas gracias, Mati, por ahí, sí señor. Muchísimas gracias. Vamos por aquí más, a ver.

0: Dice, aquí tienes un amigo, ya lo sé, Juan, ya lo sé, ya lo sé. Tú también tienes un amigo aquí, ¿vale? Tú también tienes un amigo aquí en mí, ¿ok? Así que un abrazo enorme. Por aquí más, dice, hola Pablo Ramón, saludos para ti de parte de Carmen y de Nieves. Cancioncita dedicada a las dos, por favor. Si puede, un abrazo grande. Buen programa, bureo, bureo. Bueno, pues un besito para Carmen y para Nieves, ¿vale? Por supuestísimo que sí, ¿vale? Deseo lo mejor. Vámonos por aquí, porque ahora sí que voy a hacer ese stop, ese altito en el camino, por supuesto. Y bueno, pues les recuerdo eso, que se cuiden porque mañana, a partir de mañana, a las 11 de la mañana, si no me equivoco, es cuando entra en alerta ya, pues, digamos, el tiempo por esa ola de calor tremendo que se nos viene encima, ¿vale? Escuchamos publicidad y vuelvo enseguida. ¡Hasta ahora!
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0: Tu nombre, ya estamos por aquí otra vez, sí señor, después de la publi y empezamos fuerte, empezamos con nuestra orquesta Ideales. Esta canción, me duele escuchar tu nombre, esta nos la pedía Juan el camionero por ahí y sus amigos que también me los nombraba y amiga que me nombraba por ahí. Vale Juan, ahí la tienes, me duele escuchar tu nombre.
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0: Recuerden que los Ideales estará el sábado por la noche en la Finca España, vale, en esa fiesta de la Finca España, Ideales sábado por la noche.
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0: Por supuesto, ese saludito a todos los compañeros de la Orquesta Ideales, ahí del grupo Rumberos, ahora con más personas, más músicos y mejor, por supuesto.
1: Si

Bueno, pues seguimos aquí a toda marcha, a todo ritmo en este bureo. Seguimos a tope, seguimos al 100% para que nuestros oyentes, nuestros queridísimos oyentes, pues estén divirtiéndose y en ese baile de salón, claro que sí, pasándolo bien. Nos quedamos ahora con Manny Manuel y esta radio versión. Bueno, mira, esta canción se la voy a dedicar a José Manuel, por ahí por Santa María del Mar, de parte de su primo José, ¿vale? Y también de José Tomás para Adán de los Hilos, el playboy de la Isla Baja. Con mucho cariño para ellos.

0: Quiero saber si están bailando, ¿eh? Quiero saber si están moviendo el esqueleto ahí, la, moviendo la cadera, moviendo la cadera. Quiero saberlo, quiero sentirlo.
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Recordatorio también de dónde pueden conseguir ese pendrive de rumberos, ¿vale? Dónde pueden conseguir ese pendrive de rumberos inteligencia artificial, que lo tenemos también, por supuesto, en muchos sitios. Mira, lo voy a decir por aquí, dónde lo pueden conseguir. 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Esos son los sitios donde pueden conseguir el pendrive de Rumberos Inteligencia Artificial. También recuerden, lo pueden conseguir en todos los directos de Rumberos FM y en el número que les doy a continuación, que es el 659-853-745. 659-853-745. Bueno, pues seguimos nosotros por aquí con música, por supuesto, esta. Precisamente de ese pendrive con 147 canciones. Mira, ustedes hacen un verbenati a las 9 de la noche y a las 9 de la mañana no se ha acabado el pendrive. A las 9 de la mañana el pendrive no ha terminado. 147 canciones, casi nada. Mira, esta canción va para Carmen y para Nieves, ¿vale? Carmen y Nieves, Nieves y Carmen. Con todo el cariño para ustedes esta canción. Esta lleva por título Gomera, tú eres mi amor.

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estamos en este segundo programa de la semana, en este día, en este ya miércoles 29, ¿vale? Quedan dos días de este mes, 30 y 31 el sábado. Sábado ya es día 1 de agosto, ya del mes veraniego por excelencia. Aunque repito que a partir de mañana estamos en alerta por calor extremo, ¿vale? En las Islas Canarias, ¿vale? Así que lo saben, tomen las precauciones de vida y punto suspensivo. Estamos en verano y hay que pasarlo como Dios lo quiera, ¿vale? Vámonos.

Tengo también los pendrive. Sí, sí, yo sé que tienen los pendrive, porque ahora mismo acabo de dar el listado y te he nombrado, ¿vale? Me dice por aquí, si alguien quiere, tengo los pendrive también. Un abrazo grande, besitos, mi niño. Un abrazo grande para todos, rumberos, FM, maravilloso, la alegría de casa. Bueno, pues nada, ahí está Estrellita y Nino, por supuesto que sí. Un besito, Estrella, un abrazo a Nino. Y recuerden, pues, que también tiene la lotería de Navidad, según me está diciendo ella por ahí. Así que, bueno, pues tiene la lotería de Navidad. Y también tiene los pendrive de inteligencia artificial. Un saludito, chicos, en esa pizzería Tigaray.

No, no, no, no, Yeya. Pesada no, para nada. Mi vida eres tú. Yo creo que esa no la tengo, ¿eh? Creo que no. Creo que no la tengo, Yeya, pero te pondré una. No te preocupes, ¿vale? Por aquí más, a ver, dice mi niño, ¿cuánto sale ese pendrive? ¿Dónde se consigue? Madre de Dios bendito. Si lo acabo de decir, el pendrive sale 20 euros. Y lo acabo de decir en muchísimos sitios, ¿vale? Muchísimos.

Katy, para mi marido Isidro, para mis nietos, mis hijos, Tommy por los realejos, Manolo el Ortigalero y señora, Isidro de Güímar, Marúcara de Güímar y Fefa por Charco del Pino y para todos los rumberos y rumberas. Y también para mi tocaya Magdalena, su hijo y su marido. Muchas gracias, Pablo. Que tengas una buena tarde. Bueno, pues ahí está Magdalena del Río de Arico. Un besito, Magdalena, por siempre estar también ahí. Y por supuesto a todos los que nombras por ahí, a tu marido también. Claro que sí, ese saludito. Vámonos por aquí más. A ver, aquí nos envía. Esto seguro que son bocadillos. Me apuesto lo que sea. Buah, pues ya está. No cabe duda.

¿Eso para quién va a ser? ¿Para Toño de Santa Catalina? Madre de Dios bendito. Un plato de arroz, el caldero. Ustedes imagínense un caldero de arroz vaciado en el plato. Ahí, eso es lo que tiene él. Bueno, pues vámonos. Ay, Dios mío. Vámonos a seguir con música por aquí.

0: Bueno, así es, Walter y Javier, hermanos Yaipen, y nosotros seguimos con este baile de salón a tope aquí en el Bureo, por supuesto, cuando son ahora mismo las 18 horas y 53 minutos de la tarde.
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Vámonos por aquí con mensajitos de nuestros oyentes, a ver qué nos van diciendo por aquí nuestros queridos y queridas oyentes. A ver, dice: hola rumberos desde La Palma, ponme algo bonito para el amor de mi vida, María, que la adoro. Mira qué bonito mensaje ahí, sí señor, María, mira que te adora, pero no dice quién es, no dice el nombre. Dice por aquí: buenas tardes, tienen previsto traer lotería al bar La Encrucijada, la Rafo, gracias. Pues no lo sé en este caso. A ver si me dicen algo, lo diré, ok. Vámonos por aquí más, dice: buenas tardes, esta es la misma, este es el mismo mensaje. Vámonos por aquí con otro, a ver, ahora dice por aquí: Pablo, estás haciendo un programa espectacular, felicidades. Pablo, hasta mañana, mi niño, que Dios te bendiga. Mucha gente no cree en esa palabra, Dios te bendiga, pero para mí es importante. Pues yo también, yo sí creo en esa palabra y creo en Dios también. Vámonos, muchas gracias, Mati, por ese mensajito, ¿vale? Vámonos por aquí más, a ver qué nos dicen por aquí.

0: Mestureo de Juan Gabriel.
1: Claro que sí, Coba.
0: Bueno, pues un besito, como bien tú dices, y hasta mañana, si Dios lo quiere. Vamos más por aquí, a ver. Dice, buenas tardes, Pablo, soy Ruth desde Santa Cruz. Me gustaría felicitar a mi hijo Marcos por sus 30 cumpleaños de vida y que siga dando vueltas al sol. La canción que quieras, gracias, muy feliz y agradecida. Bueno, pues Ruth, un besito para ti también, ¿vale? Un besito para ti también, y por supuesto, para tu hijo por el cumpleaños, creo que era, ¿no? Vamos por aquí más, a ver, a ver.

son las que estamos aquí caminando. Sí, para la gente de Charcolpino. Pero bueno, tienen que bailar, ¿eh? Ustedes saben que cuando yo le pongo la canción, tienen que hacer ese stop ahí y hacer el verbenati, ¿vale? Vale, dice por aquí, buenas tardes, Pablo, ponme una canción para mi sobrina Jessica. Hoy me trajo un pulpo de la Barranquera, de casi 2 kilos. Gracias, de parte de Pilar y José Ramón del Sausal. Pues mira, te salvaste, Pilar, un pulpo de la Barranquera. Buen sitio, Guaraí, ¿no? Buen sitio, sí, señor. Bueno, pues nada, vamos a seguir nosotros con música. Mira, por ejemplo, esta...

Mira, que por aquí me mandaban el mensajito y me decía: ponle algo bonito para el amor de mi vida, para María, que la adoro. Pues mira, María, esta canción va para ti del Combo Dominicano, Por Tu Amor, de parte de quien tú sabes, ¿no? Porque aquí no pone el nombre.

Mira, por aquí manda un mensajito. Dice, gracias, Pablo, eres el mejor. A seguir con el bureo que me da la vida. Esta es Ruth. Bueno, Ruth, me alegro muchísimo. Un besito enorme para ti, ¿vale? Que te guste mucho el bureo y que te guste Rumberos FM.

0: Ahí está, Piensa en mí, Rumberos FM. Ahí en esta canción, Piensa en mí, de ese pendrive de inteligencia artificial. Esto va para las chicas y los chicos de Charco del Pino que están caminando por ahí. Pónganse a bailar, ¿vale? Para ustedes.
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0: De parte de Pilar, para Jessica también, que hoy le trajo un pulpo de la Barranquera. Le llevó un pulpo ahí. Pues ahí está, para Jessica.

fiesta. ¡Hup, hup, húmbale! Ráfaga y Ricky Maravilla, Caramelo de Limón. Esta canción va para Marcos por su cumpleaños hoy de parte de su madre, de Ruth. ¿Vale, Marcos? Felicidades, ahí tienes esta canción para ti.

0: Ahí está Caramelo de Limón.
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0: 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Pues ¡boom! Porque esto sí que es bomba, sí señor.
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0: Los quiero sentir bailando ahí, sí señor, en ese baile de salón.

0: saludito. Vamos por aquí más, a ver qué me dicen por aquí. Dice, hola, buenas tardes, Pablo Ramón, por favor, ¿puedes poner una canción animada para todos los conductores, conductoras de la empresa Titza? Soy Adal del Adai del Norte. Hombre, Adai, señor, un saludito. Pues claro que sí, le pondremos una canción animada para todos los conductores y conductoras de la empresa Titza, que van escuchando muchos de ellos Rumberos FM. Vámonos por aquí más, a ver qué me dicen por aquí. Dice, buenas tardes, Pablo, aquí empezando a preparar la cena a mi marido Jonay el Precioso con el ritmo del bureo, pero creo que la cena se va a preparar sola porque yo no puedo dejar de bailar. Mira qué bien, sí señor. Ja, ja, ja, saluditos de Macarena, de Arico, besitos y feliz miércoles a todos. Bueno, pues eso, Macarena, cuando se acaba el bureo empieza a preparar la cena, es lo que... Eso sí señor, no pares de bailar, ¿vale? Venga, vamos allá a seguir con música, por supuesto.
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0: Bueno, pues Adai del Norte, que me pedía una canción animadita para todos los conductores y conductoras de Titza. Mira, esta para ellos.

Bueno, nos dice por aquí, dice, buenas tardes, Pablo. Soy Magdalena de Arafo. Aquí estamos empezando a caminar en tu compañía. Y los oyentes, saludos a los que siempre saludo. Besitos, amigo. Bueno, pues ahí está Magdalena de Arafo. Por supuesto, la chica de Rariza Lírica. Pues sí, señor, ahí está empezando a caminar, como tiene que ser. Dice por aquí, a ver, porque se me fue por aquí, a ver si sale por aquí. Dice, voy otra vez a pinchar, a ver si sale por aquí. Pues Magdalena, que ahora dice por aquí, saludos Pablo desde Valleguerra, Javi, vente un día a conocer la Barranquera, tiene un kiosco guachinche, cosas del mar, te chupas los dedos, tío, saludos amigos. Sí, Javi, yo he estado por ahí, no te creas que no lo conozco.

Esta cancioncita de también pues de IA, Inteligencia Artificial, Vengo de la Dama, estaba dedicada y hecha para mi compañero, para mi jefe, para Fran Correa. Con cariño para él.

Bueno, por aquí tengo un mensajito. Dice: buenas tardes, mi nombre es Benaiga. Quiero dedicar una canción a mi marido Juanpa, a mi hija Elena y decirle que los quiero mucho. Un saludo y muchas gracias. Buenas tardes, le dedicar una canción a mi mujer Cris. Felicidades a Silviña, que cumple el día 1. Bueno, pues ya me tengo que marchar y no me da tiempo, ¿vale? No me da tiempo. Así que mañana, si me escribe, se la pongo con todo el cariño del mundo, ¿vale? Así que yo me tengo que despedir. Pues nada, espero que les haya gustado el programa, que hayamos pasado un rato agradable, que hayan bailado, que se hayan divertido en ese baile de salón. Por supuesto, que pasen una buena tarde, como siempre digo, con salud, que eso es lo más importante que hay, ¿vale? Y yo, como digo, estaré mañana, si Dios lo quiere, a partir de las 5 de la tarde, por aquí nuevamente en el Bureo. Y como siempre, también me despido, ¿con qué va a ser? Con la canción de los sabandeños, ese paso doble, Islas Canarias, ¿vale? Sean felices, chao, chao, y hasta mañana, si Dios lo quiere.

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0: Un saludo cordial, muy buenas tardes. Hoy es miércoles, Día del Señor, acercándonos al final del mes de Julio Iglesias, ¿no?
1: Exacto.
0: Hable más alto porque si no va a hallar la bronca. Hable como si estuviera hablando en el bar. Esto es La Chica de Ayer. Una horita y media de música intentando llevarte o traerte buenos recuerdos. Mi nombre es José Antonio Mata, junto a Guillermo Barroso. Buenas tardes.
2: Buenas tardes.
0: Ahora sí está hablando bien.

0: Él es Pedro Martín, esta canción se llama Aire. Y tenemos un número de WhatsApp por si nos quieres escribir, quieres comentarnos, quieres pedirnos, quieres solicitarnos. Cosas normales. No como alguna gente que por ahí.
1: Les recordamos el número 628-232-997. Es el chat de si quieren escribirnos. Lo vuelvo a repetir, que dicen que hablo muy rápido. 628-232-997.
0: Buenas tardes. Nueva Línea es un grupo moderno. Nosotros ponemos música de los 80, de los 70, de los 60 e incluso de los 90. Si me pides una de esa época, con

0: podrías poner este audio en la radio, porfa. Y podrías dedicarle una canción a Mello.
1: Pues sí, se la podemos dedicar.
2: Dice, hola, buenas, ¿me podrías poner para mayo la canción de El balde de las mariposas?
1: Si quiere entrar, claro, que no es tan fácil, que quiera entrar El balde de las mariposas, que viene por ahí, porque empieza muy suavito de fondo. Muy, muy bien.

0: Muy buenas tardes, José, Guille. Yo hablo alto y claro, para que me entiendan. Y quiero escuchar este programa porque me encanta. La chica de ayer. Saludados ustedes, vuestros compañeros y toda la audiencia, radio oyente. La cancioncita a su gusto, porque va a ser para todos los que nombré y para mí y los míos. Y besitos con mucho cariño en general. Gracias por vuestro programa. A escucharlos voy. Venga, chao.
1: Muchísimas gracias, Coba, como siempre. Gracias por estar ahí.
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3: Duncan Dunn, para Coba y esas 100 gaviotas.

0: Bueno, pues las 100 gaviotas que estaban ahí, le toca, porque se le está juntando el trabajo de una forma incontentable a este hombre hoy.
1: La verdad que sí, nos dice Adán, el que pedía la de Nueva Línea, que le pongamos alguna cancioncita de los 80 para, bueno, José Tomás, perdón, para Adán. A ver qué se saca usted de la manga.
0: No, algo habrá que ir buscando.
1: Algo de los 80 para este hombre que sea para poderla dedicar.
0: Bueno, algo vamos a ver si entra la tablet, porque hoy está rarilla, ¿eh? Hoy está como yo. Ellos son Mecano. El hijo de la luna.

0: hijo de la luna de Mecano, que se va para Icod de los Vinos, ¿era, no?
1: Sí, para Icod de los Vinos. Buenas tardes, soy Cristina de los Abrigos. Me gustaría dedicarle una canción a mi marido, si puede ser la de I Want You Back de Jackson 5. Hoy estamos caminando mientras los escuchamos. Hoy
0: ¿El pobre, niño también?
1: Hoy el niño no está
0: caminando.
1: Lo tienen explotado. Después de un verano durísimo.
0: Sí. Limpia terraza, limpia cocina.
1: Hoy lo sacaron a caminar. Que no está acostumbrado. Déjamelo quietito en casa.

0: Oye, yo no sé si a usted se lo ha olvidado, pero sigo esperando por la ensaladilla de batatas, que usted lo sepa. Creo que se lo ha olvidado.
1: Usted sabe que mañana voy para la morra.
0: Sí, qué suerte. Ya podía haberle yo sacado otra conversación, ¿no?

0: serio, que va para la morra.
1: Sí, señor, mañana a trabajar, pero posiblemente nos quedemos a comer, sí.
0: Ya. Me parece bien porque no se pone ni colorado, ¿sabes? No.
1: Ni colorado. Buenas tardes, señores. Un saludo para ustedes y a todos los que siempre saludo. Por favor, ¿me podrían poner una cancioncita de Los Pecos? Gracias. Saludos de Pedincada. Soy José. Muy buena elección, José.

0: Recuerdo esa época de la Superpop, que tenía siempre el cuarto empapelado de los póster que venían, ¿no? Hasta que llegó un día mi madre, los arrancó todo, le pasó agua con lejía y ¿cómo se te ocurra poner?
1: Es lo que hay.
0: Hasta ahí llegaron los póster de la Superpop.
1: Lo entiendo.
0: Nos llega otro mensajito desde La Palma. Hola, rumbero desde La Palma, ponme algo bonito para el amor de mi vida, María, que la adoro. A ver con qué nos sorprende aquí el señor.
1: Con algo romántico, hombre.
0: Vamos a ver qué romántico está usted.

0: Qué bonito es el amor. A ver, explíqueme usted esto porque me lo va a tener que explicar. Dice, la semana que viene haréis un directo desde las redes sociales. Desde el Instagram de Fotovoltaica Canarias. Ya sabes, vete guapo, cosa muy complicada. Y no te quedes afónico, eso es más... Si ya es complicado lo de guapo, eso... Muy complicado.
1: Como ve mi mujer, me gobierna a mí y a usted también al mismo tiempo. Qué suerte.
0: Sí, pero que va a ser que no. Pero bueno, es lo que, de ilusiones vive la gente.
1: Eso. Siguiente mensajito por aquí. Juan desde Tacoronte nos pide la de Es mi madre de Isabel Pantoja.
0: Espero que sea esta porque la verdad es que la estaba buscando. Espero. Si no, es que la está buscando y con claro. Ese nombre.
1: Claro, claro, hoy no da una, ¿eh? Es que no da una hoy. Casi entra en la puerta al vecino.
0: Que estaba buscando la llave, hombre.

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1: Te la intento buscar en esta semana y te prometo que la pongo en la próxima. Si la logro encontrar, pero no la encontré en la biblioteca por ningún lado.
2: Nada, nada, hoy no es el día. Hoy no acierta usted una. Menos la de que mandó la romántica de La Palma, que esa sí era muy buena.
1: Hombre.

0: Esperen que se ha liado con el chat. Espero que ya no sabe por dónde va. ¿Sabe que la próxima canción que vamos a poner es una de las que me entusiasmaron por este tipo de música allá por los 80, cuando esa que vamos a poner de Ferre Davis me llenaba? Eso salía en cualquiera y me parecía una canción maravillosa, maravillosa, aunque viene a decir siempre lo mismo, ¿no?
1: Sí,
0: palabras
1: sí,
0: no son suficientes para mí.
1: Vamos a ver si, bueno, me sorprende
0: usted. Pues cuéntelo.
1: Damos el mensajito. Venga. Buenas tardes, chicos. Gracias por tan buena música. Quisiera escuchar Words de Ferre Davis para María de Cabo Blanco. Gracias.
0: Una auténtica maravilla, aunque solamente tuvo un éxito, este, Ferre Davis. Las palabras no son suficientes para mí.

0: 8 y 5 minutos de la tarde, esto es F.R. Davis, eso es Words. Como digo, un solo éxito tuvo, luego ya las demás canciones como que no llegaron a dar el punteo, pero esa guitarra creo que nunca volverá a sonar igual. Me va a explicar lo que es eso que tiene que venir con traje para hacer un directo a través de las redes sociales con Fotovoltaica Canaria.
1: Estamos trabajando en un montón de proyectos aquí en el programa, pero todavía estamos...
0: En directo, o sea, hay que afeitarse.
1: Estamos todavía en Braga.
0: Pero estamos... digo yo, no sé.
1: Nos llega otro mensajito que dice: buenas tardes, chicos, le podría mandar un saludo a Chelo de parte de Susu el Flaco, y le pones una canción de los 80. Y otro saludo para ti, Mata, de parte de Nati de la Camper. A ver con qué nos sorprende el señor Reverón.

Seguimos con más mensajitos, tenemos muchos pendientes. Buenas tardes, Mata y Guillermo, en sintonía con ustedes y toda la familia Rumbero para disfrutar de la chica de ayer. Saludos, besitos al cielo, porfa, pinchen Delila, de Tom Young. Un abrazo, Toño, de Santa Cruz.

0: ¿Ha visto que hoy no se han quejado que se oye bajo? Qué raro, ¿no?
1: La verdad que sí.
0: No saben que le he puesto una silla más alta que la mía para que se oyera bien.
1: O quizás sea porque estamos a finales de julio.
0: Es posible.

0: Hola, buenas. Quería dedicarle a Dacil Feble una canción, la canción I Wanna Love de Don Bob Marley.
1: Ahora la buscamos.
2: Ahora la buscamos porque no nos da tiempo. Seguimos con más mensajitos.
3: Muy buenas tardes. Soy Marcos el Lagunero. ¿Me podrías poner cualquier canción de Gabinete Caligari? Muchas gracias.
1: También te la busco ahora en un momento, ¿vale? Porque como hasta que no escuchamos el audio no sabemos de qué va la canción.
2: Seguimos con otro mensajito. Buenas tardes. Le dedico una canción a mi mujer Cris y felicidades a Silvina que cumple el día 1. Me gustaría la canción de Eloís de Tino Casar.

0: Ahí se meten con usted, que lo sepa, por lo de la morra.
1: Muy buen amigo, Edu, buen amigo, Edu. Dice, buenas tardes, Guille Mata. Una tarde más escuchándoles. ¿Pueden dedicar una canción a mi campeón Aridane, que hoy le dieron libre?
2: Libre, libre, yeah. Tampoco. Tampoco que salió a caminar, no te creas tú, que es un gran esfuerzo,
0: libre,
2: ¿eh?
0: Libre, libre.
2: Y un beso grande a mi rubia. Mata, dale dos tuppers, uno para el quesillo de piña y otro para la ensaladilla. A ver qué le va a dedicar usted a...
0: No, tenemos que ir con unas cuantas que hay antes primero, ah, porque vale, se nos ha ido acumulando el trabajo.
2: Vamos a poner entonces la de gabinete o
0: la de gabinete. ¿A usted le parece bien gabinete? Venga, pues, me encantaba. Venga, al calor del amor en un bar, ¿le parece bien?
2: Uno de mis grupos favoritos.

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0: Bueno, pues ahí tenías a Gabinete Caligari. Como tengo la mente así media rara yo, que no me acuerdo de muchas cosas, no recuerdo si esta era la canción que nos pidieron de Bob Marley. Pero si no es, me disculpa.
1: Se salva porque Bob Marley, cualquiera que ponga, es buena. O sea, si no es...

0: Bueno, se saltó. Se saltó agua, no lo vio, y nos vamos con Nino Bravo, que nos la estaban pidiendo.
1: Sí, sí, dice: buenas tardes, soy Mati. Nada, una cancioncita ahí de Nino Bravo, una de ellas, no me importa, para dedicársela a la Radio Rumberos, a la audiencia y para ustedes. Un besito.
2: Una carta.

0: En la próxima semana le vamos a decir dónde puede comprar el mejor material de hostelería aquí en el sur de la isla de Tenerife. Bueno, toda la isla, ¿no? Porque ellos reparten. Ellos van a todos lados. Esto, Gustavo va, vamos, como una avioneta.
1: Oiga,
0: no, es que tengo una avioneta.
1: No sabía yo que este hombre...
0: Gustavo es como dar el día a la madre, más o menos. Algo parecido así, no sé, cree usted. Pero ya se lo contamos la próxima semana, ¿no? Esto de principios de mes.
1: Para la próxima semana tenemos Instagram. La chica de ayer, o sea que verán ahí los concursos, verán un montón de regalos que vamos a tener, patrocinadores, etcétera, etcétera, ¿vale? O sea, la semana que viene empezamos...
0: Y vamos a pelarnos.
1: Con
0: eso,
1: Instagram.
0: ¿No?
1: Premiaremos a toda esa gente que nos agregue, etcétera, etcétera. Seguimos con el siguiente mensajito. Buenos días, José. Saludarte y saludar a mi mujer Macarena, la Darico, que es el motor de mi vida. Ahí la tengo brincando. Uy... Haciendo la cena, ponle algo movido. Un saludo de Jonay, el precioso Darico.

0: Bueno, a este hombre le estaban haciendo la cena. Nosotros somos unos desgraciados, tenemos que llegar a hacernos la cena, que lo sepan, ¿eh? Es el
1: tal Queen.
2: Dice, buenas tardes chicos, soy Ruth, hola amiga Ruth desde Santa Cruz. Me gustaría felicitar a mi hijo Marcos, que hoy cumple 30 vueltas al sol y a la luna, me imagino. Y me gustaría que le pongan la canción de Parchís, porque aunque siga sumando, es y será siempre mi bebé precioso. A mí me pasa lo mismo.
0: Y a mí.
2: Lo mismo, me cuanto lo más siempre. Grande, más niño nos volvemos. Muchas gracias de antemano y feliz y agradecida.

0: Bueno, pues cumpleaños feliz, Marcos. Yo cada vez que oigo Marcos me acuerdo de Heidi.
1: Yo también.
0: ¡Heidi! ¡Seguimos!
1: Seguimos con nuestra fan número uno, Marinieves de Santa Cruz, ya que hemos perdido alguna por el camino.
0: Sí, sí, alguna se fue con el vino,
1: Maripil,
0: no vino
1: más. Y alguna de ellas que no sí. Nos escriben ya, pero bueno, es así. Nos dice Nieve, buenas tardes, Mate Guille, bienvenido un miércoles más aquí acompañándolos, regalándonos un temita de esos buenos Nieves de Santa Cruz y de Merichel, que como siempre en nuestra caminata, besitos, muchas gracias, Marinieves.
0: Stand up ballet.

0: Dicen por aquí, dígale a Guille que déle de nuevo el número para poder enviar un mensaje. Es que usted se olvida las cosas fáciles.
1: Lo repetimos, 628-232-997, repito, 628-23-29-97.

0: Ay, que a mí me parece muy bonito con lo que los internautas, como se llama, ¿no? No, eso fue una palabra nueva, así. Pues le den las gracias, me parece muy bonito.
1: Gracias a ti, Ruth, siempre por estar ahí.
0: A mí me encanta que le den las gracias, oiga.

0: Hola, hola, mi niño. José Mata, creo que es tu nombre. Es que a veces digo José, pero es José Mata. ¿Y el otro cómo se llama?
1: Guillermo.
0: Díganmelo, por favor, porque
1: Guillermo.
0: Yo no me quedo con el nombre.
1: Guillermo.
0: Salud de parte mío, Estrella y Nino. Y mis mores, ponle a Nino una de Ava, de la que ustedes queráis, que sois maravilloso. La alegría de los jueves, de los miércoles. Ay, mis niños, ay, bien, la locura del trabajo, y eso es me chaveta a veces. Besitos, mis niños bonitos, ponle una de Ava. ¿Y cómo se llaman ustedes? Díganlo ahí, papá, oílo bien el nombre. Besitos, cariño, me encanta esa música que ponéis. Besitos.
1: A ver, Estrella, ¿cómo le digo? Yo me llamo José Antonio Mata, ¿vale? Le doy las gracias cada día por escucharnos, y el chiquito al lado que se presente, el solo, que tiene edad.
2: Yo soy Guille, vale, me puedes con Guille, porque soy más juvenil.
1: Sí, bueno. Bueno, me está llamando viejo a mí, que lo sepa, no es otra cosa, para que usted no lo piense de otra forma. Pero mandó más cosas, ¿no? Estaría mandando otra cosita ahí más allá abajo.
2: Sí, sí, nos da las gracias ahora ya con el nombre correcto, corregido.
1: ABBA, Dancing Queen.

0: Repita el número porque hay gente que es lenta cogiendo el número. Déselo número a número, por si acaso.
1: 628-628-232-232-997-997.

0: Nos escribe Conchi Quintero de Granadilla. Buenas tardes, chicos. Felicidades por el programa. Me encanta toda la música de los 60. Uy, ok, esta mujer. Quiere la chica de antier, te lo digo yo. Me gusta la música en español, pero me gusta mucho la música francesa. Si tienen algo, a mí me gustaba aquella, la de...
1: Voulez-vous francés. No, no tengo nada ahora mismo, pero buscaré algo en esta semana.
0: Buenas tardes, soy Juan Darafo. Un saludo, colegas.

0: Buenas noches desde ICO, saludar a todos los rumberos, bonito programa, hasta la próxima semana. Gracias, Juan. Estrella dice, ya no me olvido, maravillosos mis niños, Dios los bendiga. Gracias a usted, Estrella, por estar ahí.
1: Y que ya no se olvida más.

0: Buenas tardes, Eusebio. Saludos desde La Gomera. ¿Podrían poner una canción de Status Quo? Whatever you want.
1: Esta es muy buena, ¿eh?
2: Muy buena. Whatever you want.
0: Whenever you need.
1: Señor. Esta es muy buena. Esta es buena música.
0: Usted sí tiene gusto, Eusebio.

Mati se ve que sí se ha aprendido nuestros nombres. Nos da las gracias por la canción que le hemos puesto. Muchísimas gracias por estar ahí, por hacernos tan felices. José, Mata y Guille, muchísimas gracias.

0: Van a ser las 9:15 de la tarde. Prácticamente estamos en la recta final del programa en el día de hoy. Hoy no, nadie se ha quejado que usted no se oye. Ha visto que qué bonito, ¿no?
1: Sí, sí, qué bonito. Dice, hola, buenas noches. ¿Me podrían poner una canción para mi esposo de Los Panchos? Muchas gracias.

Hay alguien que nos ha pedido una canción después de las 9 de la noche. Nos vamos a las 9, entra otra programación a partir de esa hora. Lamentamos no poderle poner el cumpleaños.

0: Bueno, pues seguimos con más cositas que se nos... ¿Dónde fue esta música, hombre? Que no es que...
1: Hoy no da una. Hoy no da una, señor Reverón.
0: Hoy la cosa está complicada. Pero bueno, lo vamos intentando poco a poco. No se preocupe. Madre de Dios del amor hermoso. Vamos a... Sí, deje ver si me quiere. ¿Sabes? La tablet de esta que pasa de mí. Pero no pasa nada.
1: Pasa de usted, sí. Hoy no ha dado usted una. Es como rellenar una quiniela ciega.
0: Más o menos.
1: Nos piden la de Se va Julio, me gustaría, si puede ser la canción de Julio, La vida sigue igual, un icono de...
0: ¿Pero le hizo de comer a Julio, que se va?
1: No, pero le hizo de comer a Marco. A Julio no pudo.

0: se fue Julio. No, no sé si le dieron de comer a Julio.
1: Yo creo que fue. Sí, hombre, faltan tres días todavía, no lo mates.
0: ¿Dónde
1: no,
0: los vio? El sábado. Si hoy no, es 29. Es
1: que 30-31, 29-30-31. Usted es el primero que dice que no, ningún día tiene que ser no sé qué vivido. Vale. Hoy todavía es 29.
0: Vale, lo que usted quiera.
1: Bueno, vamos a terminar hoy con una canción que nos han pedido, muy especial para Maite, que cumple años de parte de su hermana, una versión de feliz cumpleaños en salsa. Maite, esperemos que ya esté en el coche para ti.
0: De sí,
1: de tu hermana.
0: Pues de parte de su hermana, ¿no? Yo espero que esté en el coche porque si no, no nos da tiempo a ponérsela.

0: que sí nos gustaría saber es si su hermana está o no está, ¿no? A ver si nos dice, oye, pues mira, sí, llegó a tiempo. Y le cantaron el cumpleaños a tiempo.
1: Si no, tendremos que volvérsela a poner, aunque sea el principio, hombre.
0: Se la

0: Bueno, pues el cumpleaños, ¿vale? Que espero que sean días especiales, que lo tienen que ser, que lo pasen bien, que tu hermana está ahí esperando que salga a trabajar, que mira, pues me lo quería que te lo pusiera a las 10 de la noche, que lo sepas, ¿eh? No pienses tú que era ahora mismo. Yo no, espero hasta las 10, que ya... Pero bueno, nos hemos portado bien y te lo hemos puesto un poquito antes, ¿vale? Pero más que nada para que no se haga de noche. Bueno, que prácticamente... Pero que esta mujer viene corriendo. Escuche.
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0: Casi que nos tenemos que marchar.
2: If you want my future. Nos llega un mensajito de Coba que la verdad que nos ha encantado. Dice José Guille, ya tan pronto, lo bueno se nos va el tiempo sin darnos cuenta. Muy buenas noches para ambos, todos divinas, me han encantado. Hasta el miércoles próximo para seguir con esa chica de ayer que seguro está escondida por algún sitio. ¿Por este lado? Sí, no lo sé.
0: Más viejo
2: la mía la tengo en casa vigilándome. Lo que hay. No he escuchado el programa, sino ya hubiera salido de su escondite. Gracias, siempre es bueno una puntita de humor. Vivimos mejor y más felices. Al menos lo intentamos.
3: Buenas tardes, chicos. Muchísimas gracias. Muy bueno el programa de hoy. Muy bueno. Bueno, todos los miércoles está muy bien el programa. Pues nada, voy a aprovechar yo. Esta a mi hijo no le gusta, pero es lo que le tocó, la madre que le tocó. Y quiero felicitarte, Marco, que estoy muy, muy, muy orgullosa de ver hombre bueno que te has convertido y eres. Y nada, que siga dando vueltas al sol y a ver si te animas ya, hijo, que tienes 30 años, que quiero ser abuelo. Que quiero correr
2: con 30 años ya ahora,
3: por
2: hombre.
3: Por ese valle que tanto me gusta.
0: Pues nada, y que se vaya de casa ya, que ya. Es que te lo están diciendo, muy, claro, muy, hombre. Muy, muy, muy.

Oye, ha escrito Nacho desde Zaragoza. No tiene nada que ver con el programa, ¿no? Pero mira lo que pone. Dice, Maño igual optimista por naturaleza. Casi 20.000 socios en primera red.

0: Don Guillermo, que nos vamos, que tocaron ya la hora como en el cuartel de Retreta, ¿no? Era Retreta, ¿no? Cuando había que irse a acostar.
1: ¿Retreta era? No. Retreta no me suena. Sí me suena, pero creo que le falta alguna vocal o alguna consonante.
0: No, silencio era para acostarse, silencio.
1: Pero nos vamos a ir sin su pajada semanal. Falta su
0: frasecita. No, hombre, se tiene que despedir, hombre. Despídase. Gracias a todos aquellos que nos han estado escuchando, nos han estado aguantando durante una hora y media. Se nos ha ido muy rápido hoy.
1: No, esa no. La de la calle del olvido y sus otras patujadas.
0: Ah, usted es la que le gusta, aquella que dice que no hay día que no valga la pena ser vivido.
1: Esa sí.
0: No hay día que no valga la pena ser vivido. Se lo repetiré siempre. Yo sé, ¿lo quiere apuntar o algo?
1: No, ya lo memorizo. Tengo una memoria como la suya, de elefante.

0: Oye, es que gracias a todos por estarnos escuchando. Gracias, Guille, por estar aquí. Hasta el próximo miércoles, que ya estaremos en agosto.
1: Un saludito también para María de ICO. María, ya sabes que te quiero con locura. Muchos años.
0: Declaración de camino. Amor en directo, atención.
1: Muchos años en el camino que hemos vivido juntos.
0: ¿Declaración de amor en el camino?
1: No, hombre, una amistad muy grande, una clienta, amiga y muy buena gente.
0: Puede haber amistad y amor, hombre.
1: También. El amor tiene muchas facetas.

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